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Son las 4 y 29 minutos. 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

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Son las 4:50.

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Son las 5 y 19 minutos. Son las 5 y 19 minutos.

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0: con sabor a cumbia. La Barra 2011 se llama Ella.
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Y la música de Lagorizo con Bronco. Corazón duro. Y suena en la primera mañana de la radio. Señoras y señores, buen día para todos. Muchos mensajes saludando por el Día del Locutor. A todos muy amables, muchas gracias por el cariño de siempre. Al amigo Ariel, Felipe, allá en la panadería de Joffre, Mónica Paceri. Muchas gracias, Moni. Omar Bracamonte, los chicos de La Suizo. Rosana Bustamante, la Rosy, que está siempre. Las chicas de Chexa en limpieza, Miriam. Carlos Rivadera, Cristian Ariza. ¿A dónde está? Ah, aquel amigo Paco. ¿Cómo anda, Paco? La Mole también. Bueno, todos los que están presentes cada mañana y son parte de esta comunidad de madrugadores. De 5 a 6, una horita en la cual la pasamos bien, la nos gusta. Hacemos una ensalada de canciones, un mejunje. Y disfrutamos arrancar la mañana de una forma distinta. Así que un abrazo a la banda del Untable, José Cevita, el gordito Kiara y el Paco desde Freire. Un abrazo.

Urquía 364, Noelia Carabajal 945, repito, Agustín Urquía 364, Noelia Carabajal 945, pueden pasar después de las 9 de la mañana aquí por Alvear 139. Dejo aquí el sobre con sus entradas. Nos vamos, ahora sí. Un abrazo grande, que sea un gran viernes para todos. Gracias por tantos lindos saludos. Dice el amigo Axel, nunca gano nada. Me pasa igual. Pero hay que seguir participando. Chao, gracias. Hasta mañana a la hora 13 de hacer fiesta popular. Y el lunes nuevamente a las 5 hacemos Arriba la Popu. ¿Quién les habla? Mi nombre es Ulises Llanos. Gracias y buen fin de semana.

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0: Hola, hola, hola, hola, ¿qué tal? ¿Cómo les va? Muy buenos días, bienvenidos. Aquí estamos, empezamos. Vamos viendo por la popu.
1: Hola, Fernando, ¿todo bien? Buen día.

6 de la mañana, 2 minutos en toda la República Argentina. Es viernes, llegamos al viernes, por fin. Viernes 3 de julio del 2026, a esta hora está friazo en Córdoba capital, 1 grado la temperatura, 85 el porcentaje de la humedad. La máxima para hoy tan solo 8 grados.

El día, bienvenidos a una nueva mañana de radio. Acá en La Popo, hasta las 8, la invitación renovada para que sigamos juntos hasta las 8 de la mañana. Es simple, fácil, ya sabés, te bajás la aplicación, ahí tenés el mensajero, ahí tenés la posibilidad de escribir, de mandar audio, mensaje de voz, mensaje escrito, saludo, opinión, pregunta, pedido, concurso, sorteo, todo lo que quieras, acá estamos, nos leemos, nos escuchamos. Nos acompañamos, hacemos este ida y vuelta entre ustedes y nosotros. ¡Vaya! ¡Prepara!

0: informativo, como siempre, en el arranque del programa, las noticias más destacadas, y ya venimos con la otra agenda. Vamos.
1: ¿Fernando?
0: Sí.
2: ¿Y a Miami cuándo vamos a poder ir?
0: Y acá estamos, hermano, acá estamos en Miami. Hoy es el partido de la selección, por eso estamos acá en Miami. Hoy juega Argentina, Cabo Verde. Y listo, dale, vamos con los títulos.

0: precios del súper en Córdoba subieron solo 1,3% en junio. Es el aumento más leve en alimentos y en productos de limpieza desde julio del 2025. Una familia necesitó casi 835 mil pesos para la compra mensual. Las ventas siguen estancadas. La provincia le reclama al PAMI el doble que en 2025. Alta expectativa por las vacaciones de invierno, que arrancan ahora. Hoy es el último día de clase para los alumnos. En Córdoba arranca el periodo de vacaciones de invierno. ¿Qué más? Zarzora niega apoyo a Santilli por zonas frías. El nuevo jefe de gabinete busca los votos para destrabar el debate. Vialidad confirmó la Corte el decomiso de los bienes de Cristina. La medida se aplica también a Lázaro Báez y al resto de los imputados en la causa. De esta manera quedó firme la resolución que establece que Cristina y también Lázaro Báez y el resto de los imputados deberán devolver 685 mil millones de pesos por el daño producido al Estado. ¡Qué bárbaro! Esto incluye 85 bienes de Lázaro Báez, 20 de la familia Kirchner y otros del resto de los condenados. Sube el gasto en servicios, viajes y compras online y cae en super y shopping. Nació en la UBA el primer cerdo modificado genéticamente para trasplantes. En la ciudad de Buenos Aires, cambios de mano, otras modificaciones por las obras que están realizando. La sorpresa de la nieve. En muchos lugares de la Argentina, desde Sierra de los Padres hasta Catamarca, distintos puntos del país tuvieron un paisaje blanco.
1: Anoche nevó.
0: ¿Y qué más? Bueno, el deporte. Obviamente, toda la expectativa, toda la atención. Argentina, Cabo Verde y todo el mundial. Al estilo de la cadena 3 ya viene Mauricio Coco, lo cuenta todo desde acá, 6:09. Buen día para todo el mundo.
2: Vamos viendo.

lindo arrancar así la mañana del viernes. Viernes, llegamos al viernes, se viene el fin de semana, se vienen las vacaciones para mucha gente, sobre todo para los chicos, para las chicas. Buen día para todo el mundo. Arrancamos como siempre con la música, con el folclore, de la mano de DJ.

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0: sí, sí.
1: Me quiero ir acá, ¿me entiendes?
2: Con mi corazón no vas a jugar.
0: ¿A dónde te vas a ir? Ah, de vacaciones, te vas, se va mamón de vacaciones. Encima tiene vacaciones. Saludamos a Mauricio Cocolo acá en Miami, en esta tremenda cobertura de la Popu de Cadena 3, de la hit de todos, dale. ¿Cómo estás, Mauricio? Buen día.
3: ¿Qué tal, Turco? Buenos días, un abrazo grande para todos. Muy bien, se va mamón, descansamos. ¿Hola? Todos. Él se va de vacaciones, descansamos el resto. ¿Cómo le va, señora? Buen día.
0: Muy bien, tenés, tu amigo,
3: espectacular. Mira. A pleno el Mundial hoy a las 7 de la tarde de Argentina frente a Cabo Verde. En un rato contamos detalles. Ayer fue una gran jornada. Pasó España, goleó a Austria. Pasó Portugal con cierta polémica al final. Un partido tremendo. Estaba perdiéndolo. Empató. El técnico lo saca Cristiano Ronaldo. Con todo lo que eso implicaba en el momento, estaban 1-1, se pone 2-1 arriba, en el minuto 102 del partido lo empata Croacia, con una jugada muy, muy polémica, porque un compañero la peina previo a que un jugador que está en fuera de juego baje la pelota. En la imagen televisiva no se ve que el compañero peina la pelota, pero según informa la FIFA, el chip del balón le advirtió al árbitro que había rozado apenas, y mostraron un gráfico donde se observa que viene plano el contacto con la pelota y de repente hay un pico que significa un roce en el pelo. O sea, por un roce en el pelo, Cristiano Ronaldo y Portugal siguen en el Mundial, van a jugar contra España. Clasificó Suiza, que eliminó a Argelia. Esta noche juega Colombia. Bueno, hay un montón de cosas para comentar. En un ratito las repasamos.
0: Ahí estamos con Mauricio Cocolo y con un gran equipo acá en Estados Unidos, desde Miami. Acá la temperatura es otro, el calorononón que hace, por favor. Y la humedad, sobre todo la humedad. Nada que ver con Córdoba, que tiene un grado a esta hora. Ya me están avisando las sensaciones térmicas, los oyentes me están contando

0: Saludamos al gran equipo que está ahí en el estudio mayor de Cadena Popular. Hola María Rosa Beltramo, buen viernes, ¿cómo estás?
1: Muy buen viernes para todo el mundo, espero que sea sensacional. Sobre todo llegando a las 7 de la tarde.
0: Vamos todavía, ya te pregunto qué vas a hacer, cómo lo vas a ver, si te vas a juntar. Hola Adrián Simeone, buen día.
2: Hola Turco, muy buenos días a todos, ¿cómo les va? Espero que bien, está frío che, pero va a ser un día lindo. No sé, ¿vieron el partido de ayer? Bueno, ya vine. Qué sí, tremendo sí. Lo de ayer, el partido. Sí, sí.
0: ¿Vos también lo viste?
2: Sí.
0: ¿Y le hacía la barra aquí en la Croacia?
2: Y me tiraba el corazón para Croacia, sí. Pero... vos sabés que me desconecté, yo dije, bueno, di por sentado que el segundo gol de Croacia era gol.
1: Claro.
2: Me puse a hacer cosas esperando que viniera el...
3: Claro. ¡No!
2: El alargue.
3: ¿Perdiste que era offside?
2: No. Claro, y me quedé... Al rato me avivo. Veo, porque, viste, estás haciendo cosas. Te retiras de la tele. Di por...
1: Claro.
2: No me imaginé que no era gol.
1: Ah, sí.
2: ¡Qué bárbaro! Bárbaro. Sí,
3: increíble.
2: Medio que me dormí en el primer tiempo, ¿no? Pero...
3: Ah.
2: Era, fue muy aburrido el primer tiempo, pero segundo, papá.
0: No, partidazo. Bueno, chicos, ¿y cómo van a ver hoy? ¿Qué tienen pensado hoy? Bueno, acá con Coco lo vamos a la cancha. Vamos a la cancha, la gran transmisión de Cadena 3, de la Popu, con un equipazo para estar ahí en el estadio Hard Rock Stadium. Así se llama, ahí estuvimos ayer, viéndolo, chusmeando, conociendo el estadio. Pero, ¿y por allá que tienen pensado alguna juntada, alguna reunión, verlo solo? ¿Cómo viene la mano?
2: Yo tengo juntada de cábala con empanadas.
0: ¡Ay, qué rico, loco! ¡Qué rico, empanadas!
2: Sí.
1: Muy bien. ¿De tu
2: Vamos
1: producción?
2: Tenemos que, sí, de mi producción. Oh. Tuvimos que salir a cubrir porque la cábala requiere que haya 4 personas.
1: Ajá.
2: Y un perro con camiseta argentina.
0: No.
2: Se nos fue la integrante que tiene el perro.
1: No me di.
2: Entonces tuvimos que salir a cubrir urgente el puesto de ese, pero viene sin perro. Estamos buscando un perro.
4: ¿Dónde está la duquesa?
2: Necesitamos el perro con camiseta.
0: Bueno, pero se repite cábala para ver hoy Argentina. ¿A qué hora juega? ¿A qué hora es el partido?
3: 7 de la tarde arranca el partido, a las 19 hora de la Argentina.
0: Bueno, o sea que vos repetís cábala. María Rosa Beltramo, ¿cómo lo ves?
1: Yo lo veo con mis compañeros en el lugar del laburo.
0: Qué va, o sea que estás laburando, claro. Bueno, pero también cábala.
1: Es lo mejor. Para ver un partido de la selección, no hay mejor lugar.
0: Bueno,
1: a
0: ver, le voy a preguntar a Agustina Ayrú también, que está en el móvil en las calles de la ciudad de Córdoba. Vamos con ella, vamos con nuestra estrella, vamos con nuestra batichica a las calles de la ciudad de Córdoba. Está friazo. Y de paso le pregunto: hola Agustina Ayrú, ¿cómo estás? Buen día.
5: Hola Turco, buen día para todos. Muy tranqui las calles a esta hora en Córdoba. Está helado, así que mucho abrigo para hoy. La ciudad se va a despertar, me parece, un poquito más temprano hoy, porque seguramente todos van a querer hacer sus cosas antes del partido de las 6. Información de servicio importante a esta hora para los oyentes: el Camino del Cuadrado y el Camino de las Altas Cumbres están completamente cortados por hielo en la carpeta asfáltica y por visibilidad reducida. También importante, continúa la retención de servicios por parte de trabajadores del SUOEM. Hasta tanto no estén depositados el sueldo y el aguinaldo, seguiremos de cerca la información para mantener al tanto a los oyentes.
0: Excelente, está la información de cómo están las calles, la información de servicio. Me gusta ese tema. Levanta con...

0: No, está bien, bueno. No, Mamonde nos habla de los auriculares y dice, che, loco, ¿por qué no le dejan descansar al Diego, a Doña Tote y a todo lo demás? Bueno, pero lo ponen en las canciones, ¿viste? No puede faltar.
1: El Diego, la Tota, Malvina, qué sé yo.
2: Y si ignoras eso,
1: no puedes faltar.
0: No. Ahora lo van a poner también al Indio Solari, ¿viste? Bueno, somos así.
2: Ya lo pusieron.
0: ¿Ya lo pusieron?
2: Sí, sí, hay temas que lo nombran el Indio, ¿sí?
0: Ah.
2: Sí, por supuesto.
0: Bueno. Listo, dale, dale, Mamonde, dale, dale.

0: mentira, porque acá Ernesto me dice, Turco, ¿no vas a regalar los asados para ver la selección? Es la cábala que vamos viendo. Pero Ernesto, ¿pero cómo que no? Si esto está todo programado, está todo pensado, está todo producido. Nos levantamos muy temprano para pensar este programa. Vamos, vamos, sí, Ernesto, por supuesto. Señoras, señores, cábala de la selección. Cábala de este programa. Desde las eliminatorias del año anterior. No, que del año anterior. Del mundial anterior.
1: Claro.
0: Cábala.
1: Del 2021.
0: Sí,
1: ya
0: señor.
1: Lleva como 5 años.
0: Claro, desde el 2021. Desde el día que empezó este programa. Acompañamos las eliminatorias de Qatar. El mundial de Qatar.
1: Sí.
0: La selección salió campeona del mundo en Qatar. Y ahora también venimos acompañando a la selección con esta cábala de Vamos Viendo y de Campo Argentino y de ustedes, los oyentes que se suman. Regalamos 3 asados familiares para acompañar a la selección. Lo único que tenés que hacer es mandar la palabra Messi, ¿era, no?
1: Messi, claro.
0: ¿Y entonces qué? Messi, nombre,
1: apellido, las últimas 3 del documento y a comer asado.
0: Listo,
2: si
0: señor.
2: Comiendo un asadito, mandame apellido al mensajero, La palabra Messi, más tu nombre y apellido, más la última del DNI, ya está participando en una parrilla de Campo Argentino. Vamos vamos Argentina.
0: Excelente, Leonel, gracias, listo. Entonces, ahí está, está. Manda Messi, nombre, apellido, 3 últimos números del DNI. Lo podés hacer en el mensajero, lo podés hacer en el YouTube de La Popu. Nos buscás como La Popu en vivo. Y si te lo ganás, te llevas el asado familiar, lo pasás a buscar por Campo Argentino. Ya paso las direcciones de Campo Argentino. Yo voy a Humberto Primo y Cipoli, la casa matriz.
3: González. Respeten los rangos, el rey ya llegó.
0: Bueno, listo. Vamos, señor 625. ¿A qué hora juega Argentina? Me dijiste 7 de la tarde. ¿Cómo forma Argentina?
1: Todavía obviamente no está confirmado, pero casi seguramente va a ser el Dibu, Molina, Cuti Romero si está bien, si no juega Otamendi, Lisandro Martínez, la mayor duda está en el lateral izquierdo. Casi todos coinciden en que va a jugar Tagliafico. La opción es Medina. Medina viene siendo el titular en el Mundial, pero Tagliafico es el titular del ciclo Scaloni. De Paul, McAllister, Enzo Fernández y Almada, Messi y Lautaro, aunque no hay que descartar que juegue Julián, pero viene haciéndolo Lautaro de titular, así que ese va a ser el equipo.
0: Listo, perfecto, gracias. 626.

0: Turco, como todas las mañanas, haciendo la vianda del negro. Mandarle un beso grande. Yo acá esperando el partido para comer un buen asado y que no falte el buen acompañamiento, sea un fernet. Dice Lourdes López: buen día, Turco. Hoy juega Argentina. ¿Hay asado? Me anoto. Soy Rubén Vera, 505. Me anoto porque salgo de trabajar. Buen día del locutor. Saludos a todos. Anotame para el asado, che. Y nos escribe nuestro querido amigo el Turco Hatter.
1: ¿Qué dice el Turco Hatter?
0: Qué grande, Turco. El Turco ya es... Dale, levanta.

0: El Turco Jader nos manda mensaje, nos dice: feliz día del locutor nacional de radio a todos los locutores de La Popu y de Cadena 3.
1: Acá no hay ningún.
0: Y dice de paso, nos pasa la información de servicio: camino a Altas Cumbres cerrado, hielo en carpeta asfáltica. Abrazo, Turco, qué lindo. Qué lindo estar allá. Cuánto deseo estar en San Javier, Yacanto, ahí en esa zona, tras la sierra.
1: Este clima espectacular. No,
0: ahí en la Matilde. Un abrazo grande, Turco.
2: ¿Cuándo vamos a poder ir?
1: Chao, chao.

0: nuestro...
1: Soy un locutor de radio.
0: Nuestro corresponsal, el CF Carena, María, dice, buen día, qué frío, Turco, tornillo por acá en Ordóñez. Me manda la foto, me manda el video. Feliz por el Panchito González que volvió al gol, dice. Bueno,
2: qué bien el Panchito. ¿Dónde están jugando?
3: Lo van a en O'Higgins, en Chile, pero lo van a vender a Rusia.
2: Claro, Chile juega, total no tienen mundial.
0: Claro.
2: Claro, no había, no, pero lo digo bien, no.
0: Qué bostero.
2: No lo había pensado.
3: Qué porquería el ser humano.
0: Turco, buen día, saludo para todos ustedes, dice Adrián Perón, abrazo chicos para todos. Bueno, ¿qué te iba a decir? Bueno, explotó el mensajero con el voucher de combustibles de Pavone, con el asado, los asados familiares de Campo Argentino. ¿A qué hora? El asado debería ser
2: después del partido.
0: Después
2: del partido, y sí, claro, porque termina tipo 9.
0: Claro, sí. Y sí, no te lo va a comer a las 5 de la tarde.
2: Antes imposible.
0: Claro, el partido termina a las 9, listo. Alguien se va a tener que poner a hacer el fuego ahí en los minutos finales. Supongo que Argentina va a ir ganando cómoda ya.
2: Esperemos, veremos.
0: ¿No? ¿Vos decís que no?
2: ¿Qué sé yo? No sé.
0: ¿Cómo, María? ¿Cómo?
3: Empieza a las 7 el partido, pará. Sí. Tranquilo.
0: Tranquilo, sí, total es viernes.
2: Hay tiempo.
0: Bueno, sí. Listo, chicos, dale, manda la palabra a Messi. Nombre, apellido, tres últimos números del DNI, tres asados familiares de Campo Argentino.

0: Gracias, Gaby Ferreira, un capo, un crack, un talentoso. María Rosa Beltramo, ¿con qué vas? ¿Qué tenés?
1: Empecemos como día viernes con algo maravilloso, muy parecido a un milagro, que fue ayer el rescate de Hernán Díaz, el guardia de seguridad de un shopping venezolano que estuvo 8 días sepultado bajo los escombros.
0: ¡Qué va!
1: En un sótano. Y que me imagino que veremos su historia repetida durante años en películas, en series, porque además es un canto a lo que se puede lograr si la humanidad trabaja junto, porque fue necesario que trabajaran rescatistas de Venezuela, Chile, Costa Rica, El Salvador, México, Portugal y Estados Unidos. La cosa fue así. Estuvo, como les digo, 8 días bajo los escombros. Al quinto día fue percibido que estaba vivo gracias a ese tipo de instrumentos que emplean los rescatistas y que mide el nivel, la intensidad de si hay actividad, si hay vida, a través de la temperatura. Lograron finalmente, cuando supieron que estaba, comunicarse de alguna manera con él y abrir una vía que permitió bajar primero una cámara para ver cómo estaba ubicado y empezar a trabajar, porque vieron cómo es durante los derrumbes. Parece desde afuera medio simple levantar una piedra y permitir e izarlo, pero si se levanta una piedra se pueden caer otras 100. Entonces es un laburo de hormiga el que hay que hacer para sacarlo. Al final, para mantenerlo con vida, lograron hidratarlo y bajar. Le explicaron además cómo él mismo podía, por vía intravenosa, colocarse una solución que tenía el alimento indispensable para que siguiera respirando. Y ayer el mundo tuvo la suerte de verlo salir en una camilla hacia el hospital, absolutamente consciente. Y hasta, no sé, dibujó una sonrisa pese a lo maltrecho que estaba.
0: Están las fotos, en algunos diarios está en la tapa, porque, bueno, la verdad que es un milagro este rescate después de 8 días bajo 140 toneladas de escombros, María. Y esto otro que vos planteabas, ¿no? Desde el lunes que le lograron dar oxígeno e hidratarlo, claro, para poder remover de a poco esos, claro, esas 140 toneladas de escombros y después liberarlo.
1: Además es absolutamente maravilloso. Te nombré de qué países eran los rescatistas que participaron en este caso. Es maravilloso porque es hasta una torre de Babel, porque involucra a más de una lengua, de un idioma. Ahí hablaban español, hablaban inglés y hablaban portugués, los que tuvieron que ponerse de acuerdo para sacarlo con vida, y lo lograron. Así que en medio de semejante tragedia, con el número de víctimas que crece hora a hora, con las dificultades que hay, es esperanzador.
0: Gran noticia, gracias, María. 6:34, vamos.

0: Día, grupo, buen día, Turco.
1: Buen día,
0: Turco,
1: sí.
0: Coco lo va a empezar el mate temprano, porque ya le saludaste a Agustina, así que va a empezar el mate temprano.
2: No, vos sabés que no,
3: Vengo demorado,
2: 6:35, no. Bueno, listo, dale, me gusta ese tema de Carlos.
3: Dale, dale.

0: equipo. Feliz viernes, hermano.
1: Feliz viernes, loco.
0: Acá firme, firme como todos los días, con la mejor, con la vamos viendo, hermano.
1: Gracias, papá.
0: Abrazo, hermano.

Más gente que se comunica a través del mensajero. Voy con Adrián Turco. Saludos para todos los choferes de la cooperativa La Calera, que estamos escuchando la Popu. Y aguante la selección, dice Germán Adiani. Me encanta, Turco, saludos a Noé, Zaire, Lucas, Berrocal, Joa y Ciro de Unquillo, que están llegando a Miami a alentar nuestra selección. Los representantes de nuestra familia allá, dice Marina Zaire. Muy bien, muy bien. Vamos todavía. De Daniel Aranís, dice Turco, buen día, feliz día del locutor. Mandarle saludo a todos los chicos que trabajamos en CAT Argentina Renault. Muy bueno el programa. Turco, saludo. Mandarle saludo a Esteban, que ya se va a trabajar, dice Rosana Domínguez.

0: abrir boliche.
1: Sí, sí, hay boliche, hay boliche. Son 7:30 de la mañana, hay boliche. Hay muchas cosas más, además del voucher de Pavone, además de las entradas para... Entrada no. 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Regalamos tres, ya te cuento qué más.
2: Que los días de humedad y más furto.

0: Hola chicos, grupazo de Vamos Viendo.
1: Hola, hola.
0: Habla acá el Gastón de acá de Villa El Totoral de Carnes de Guaraní.
1: ¿Cómo anda Gastón?
0: Pregunta mía. Si hacemos Vamos Viendo a esta hora de la mañana.
1: Sí.
0: ¿Qué hora es allá donde está Turco? Mi amigo Turco.
1: ¿Qué hora es acá?
2: 5:39.
1: Una hora menos.
2: Una hora menos.
1: Una hora menos, sí, sí. Una hora menos tenemos acá en Miami en furor. No sé quién fue el oyente que mandó la foto tocada.
2: La foto de División Miami.
1: La foto de División Miami donde aparece Mauricio Coccoli y aparezco yo. ¿La vieron?
2: ¡Qué bien, che!
1: ¿Quién es el oyente que la mandó?
2: No tengo idea.
1: Muy bueno, loco, muy bueno. Así que muchas gracias. Voy con Adrián Simeoni. Turco, van a regalar entradas para el cine, sí, sí.
2: Sí.
1: Ya te cuento dónde, ya le pregunto a Agustina, pero antes. Adrián Simeoni. Eran los municipales, empezaron los municipales y ahora los judiciales de Córdoba, Adrián.
3: Sí, Turco, pues es que empiezo a leer los diarios y me encuentro con que el fiscal general de Córdoba, ese tipo que está a cargo del Ministerio Público Fiscal,
1: sí.
3: Carlos Lescano, son todos los que tienen que tomar las denuncias e impulsar las denuncias, las acusaciones, digamos, una cosa muy importante. Viste que hay paro encubierto, retención de tareas
1: por parte de los judiciales, porque no le dan el aumento. No le dan el aumento que quieren.
3: Porque no dan el aumento que quieren, pero el motivo que se aduce es: ay, no damos abasto. Entonces, escucho que el fiscal general dice: vamos a tomar becarios.
1: ¿Para qué?
3: Para descomprimir las unidades judiciales.
1: O sea que no les alcanza el personal que tienen.
3: No les alcanza el personal. Chico, che, ¿se está municipalizando el Poder Judicial de Córdoba? No, en cualquier momento nos vamos a encontrar un barrelier. Pero adentro, tomando él las denuncias. Porque estoy tratando, hace ya unos días, de encontrar información. La opacidad, la falta de transparencia sobre cuántos empleados tienen, cuándo trabajan. Aparentemente los problemas, ¿dónde están en una fiscalía para tomar denuncias? ¿Dónde y cuándo? A la noche y los fines de semana. Pero claro, formalmente están todos a las 2 de la tarde laburando, ¿me entendés? Después se reparten turnos, claro, pero todo el mundo le esquiva la aguja a eso. Es muy parecido a lo que pasa con los inspectores de la municipalidad. ¿Cómo que van a tomar becarios? A mí, además, me llama la atención porque uno sabe de oíditas, porque es muy opaco, es muy poco transparente, uno sabe de oíditas que se ha ido incrementando la cantidad de personal en la justicia.
1: Nunca alcanza. Siempre
3: aparentemente nunca les alcanza. Yo digo, no sé quién es el que administra, el que conduce. Como no hay patrón ahí, no hay dueño. Una mano lava la otra. Vos haceme entrar este y yo te hago entrar este. Porque total la plata.
1: Bueno.
3: A mí me llama la atención como becarios. Y la gente que está contratada para eso, si tiene muchos problemas, es que acá sí, Turco. Esta gente con título universitario, que ya tiene una experiencia, porque es una experiencia importante haber pasado por el Poder Judicial. Y si no te gusta, si es mucho sacrificio, ¿viste?
1: Claro.
3: Anda, rebúscate el otro lado con el cantito, porque no. Si no te gusta mucho este lugar, anda, rebúscate el otro lado, en serio. No sos un marginal, ¿viste? Alguien que no va a poder conseguir otro trabajo. Si no te gusta mucho, ¿viste?
1: Ahí
3: además, haceme el trabajo cuando lo tenés que hacer. Yo no te necesito a las 2 de la tarde.
1: El conflicto de los judiciales en Córdoba, la mirada aguda, como siempre.

0: la foto.
1: A ver quién
0: Sebastián
1: es.
0: De San Juan. Yo mandé la foto. Sí, señor. ¿Qué? Soy el mejorcito de los Ponce. Los escuchamos todas las mañanas. Manden saludos, por favor. Así que saludo grande para todos los Ponce en San Juan y en especial para Sebastián, que nos mandó la foto de División Miami.
1: Espectacular. Gracias, Sebastián, desde San Juan. Abrazo grande.
2: Hola, buen día, Turco. ¿Cómo estamos? Aquí buen día, Nico, desde La Rioja. 2 grados en Aymogasta, muy frío.
0: Mucho mira. Frío.
2: Como todas las mañanas, de lunes a viernes, escuchando a la más escuchada de la Popu. Vamos viendo.
1: Qué grande.
2: Un saludo grande para todos por el Día del Locutor.
1: Gracias, Nico.
2: A vos, Turquito, a Cócolo, a Adrián, a María Rosa. No, a Lagus, a todos, un abrazo grande.
1: Qué capo, gracias Nico, desde Aymogasta, en La Rioja, vamos, Rioja, vamos, loco.
0: Y a La Rioja, ¿cuánto vamos ahí?

0: me cambió la mañana. Cocolo me acaba de cebar el primer mate, sí, por favor. ¿Cómo lo voy a extrañar a Cocolo?
1: A las 7 menos cuarto.
0: ¿Cómo lo voy a extrañar a este muchacho? Sí. Claro, porque ya hoy nos separamos.
1: Ah, claro.
2: Sí, ¿por qué?
1: Claro.
0: Más mañana.
2: ¿Por qué se separan? Sí,
0: sí. Vemos juntos el partido.
2: Se terminó.
0: Sí, vemos juntos el partido. Cocolo se queda hasta la final, muchachos.
1: Hasta la final.
3: No podés tirar la toalla tranquilo, Cocolo.
2: Claro.
1: Por fin.
2: ¿Y vos, Fernando, dónde te vas?
1: Ah, ¿dónde se va?
0: Y yo me voy a Washington.
1: A Washington el tipo, mirá.
0: Claro, vamos a estar mañana cubriendo los festejos por la independencia de Estados Unidos.
2: Qué gran.
0: Vamos a estar mañana ahí en Washington.
1: 250 años.
0: Claro.
1: Hicieron un logo muy parecido al del Bicentenario de la Argentina. Muy parecido.
0: Es cierto.
1: Lo estaba viendo en los carteles.
0: Sí.
1: Van a tirar la casa por la ventana, como hicimos nosotros. El Bicentenario fue espectacular en Argentina.
2: Como corresponde.
1: Como corresponde.
0: Así es. Bueno, así que hoy compartimos el programa, compartimos el partido. Esta noche ya dormir. Sí, seguimos esta noche juntos. Y ya mañana Mauricio se queda y yo ya me vuelvo.
1: Mañana es sábado.
0: Mañana es sábado, claro. 4 de julio.
1: Nosotros el domingo nos vamos para
0: Atlanta.
1: Claro, el próximo partido es Atlanta.
0: Bueno, así que
4: hasta la final, muchachos.
1: Hasta la final.
0: No, bueno, y después me voy de vacaciones.
1: Ah, mirá vos qué bien. ¿Cómo? Ah. ¿Y estas vacaciones?
0: No, ¿cómo que son?
1: O sea, que le pega vacaciones con vacaciones.
0: No,
1: mirá,
0: no,
1: mirá vos qué bien.
0: Si no paramos de laburar acá, loco.
1: Mirá vos. Mirá vos.
0: Ah, en serio, un montón, hermoso.
5: Ay, que se pongan a trabajar.
0: Bien.
5: Son unos vagos.

0: suma todo para un mismo ganador o ganadora, y además le sumamos 3 asados familiares del campo argentino. ¡Horre! Para que veas el partido de la selección, para que lo comas después del partido de la selección. Manda la palabra Messi, nombre, apellido, 3 últimos números del DNI.
1: ¿Hoy se va a festejar si gana Argentina?
0: Pero más va.
1: Vienen yendo al Patio Olmo, así que me imagino que
0: eso,
1: hoy...
0: ¿Eso también es cábala o no?
1: Sí, me imagino que sí.
0: Si lo contó Adrián, lo contó María, sí. Que el primer partido nomás había gente en el Patio Olmo.
2: Sí, hoy sale con naturalidad, como hace 30 años era la esquina de Colón y General Paz, ahora es frente al Patio Olmo.
1: No importa el frío.
0: Sí, vale preguntar, ya, a propósito del frío, quiero ir con un algo que vi, gracias a Agustín Ayrú que me mandó el video. ¿Vale preguntar si Argentina le gana a Cabo Verde, contra quién nos tocaría?
1: No. Claro que vale preguntar.
2: Sí, pero
1: vamos
2: no
1: a saberlo antes de salir a la cancha.
3: Mufasa.
1: Porque van a jugar Australia y Egipto a las 3 de la tarde. El que gana de Australia y Egipto juega contra el que gana de Argentina y Cabo Verde. Eso ya se va a saber antes del partido.
0: Está bien.
1: Y después ya ganó Suiza, que viene del otro lado. Y más tarde van a jugar Colombia y Ghana. El que gana de Colombia y Ghana va contra Suiza.
0: Tiene un buen camino.
1: Ayer lo dijo el flaco Pastore.
0: ¿Qué dijo el flaco Pastore?
1: Que el cuadro no es tan difícil. Pero, viste, después repiten la frase de ocasión, a los partidos hay que jugarlo.
0: No, pero no
1: hay
0: es
1: que
0: tan
1: respetar a todos
0: mira,
1: los rivales.
0: Mirá Portugal o mirá España. Les toca enfrentarse ahora el próximo partido.
1: Portugal, España, Estados Unidos, Bélgica se enfrentan todo entre ellos. Es bravo por ahí.
0: Claro.
1: Después Brasil va con Noruega y a lo mejor le toca Inglaterra o le toca México. Yo creo que todos los otros tienen rivales más difíciles. Ahora vamos a tener que vencer, no sé María si lo viste, que a vos te gustan esas cosas.
2: Sí.
0: ¿Qué cosas?
1: Vamos a tener que vencer las predicciones.
2: Sí.
1: Porque según he visto nos vienen dando muy en contra.
0: Ah, ¿las predicciones dan en contra?
1: Sí. Sí. El brujo que adivinó no sé qué cosa dijo que gana Cabo Verde.
2: No. Pero hasta ahora no hay un brujo ni una IA, nada que haya acertado
1: nada.
2: Todo. No.
1: De hecho, el matemático que venía acertando los últimos mundiales ya le erró porque puso Países Bajos.
2: Son terriblemente chantas porque manejan las probabilidades en función.

0: ¿Ustedes vieron las imágenes del banderazo de ayer?
1: ¡Qué locura, por Dios!
0: Es más, se lo preguntaron a Scaloni. Ayer también estuvimos en la conferencia de prensa de Scaloni.
2: Llena, repleta. Cerraron la puerta.
0: Muy bien.
2: Porque no había más lugar.
0: No, pero en serio, ¿vieron las imágenes desde el aire de lo que fue el banderazo de ayer en Miami?
2: Increíble.
0: Chico, era Buenos Aires, era Córdoba.
3: Claro.
0: Era Rosario, era Mendoza, no sé.
2: No pudimos ir a ver cómo le fue al amigo choripanero, pero debe haber vendido todo.
0: Pero por favor, pero no,
3: pero
0: no.
3: Sí, no le debe haber quedado nada.
2: Nada.
0: Vale 500 choris, chicos.

0: Ahora Choripaneada. Bueno, lo que sea.
1: Uy, está para choripaneada, Después del partido.
2: También, también.
1: O en el entretiempo.
2: Un, dos, tres. Un pasito para adelante, María. Un, dos, tres.
3: ¡María!
1: ¿Cómo volvés, María, después del trabajo? ¿O en qué momento te vas? ¿En el entretiempo?
3: No, ¿por cómo me voy a ir en el entretiempo de un partido? Pero, Mauricio.
1: ¿Y hasta qué hora te quedas?
3: Hasta las 9.
1: Claro, hasta las 9.
3: Claro, después, qué sé yo, uno...
2: ¿Qué va? Ahí
3: espero que uno primera... tenga deseos de salir corriendo a festejar.
2: Es la primera trabajadora. Mirá,
3: nuestra, hoy viernes, nuestra, además.
2: Nuestra pasante, vamos, mirá. Pasante, vamos. Mirá, pero,
3: no se carajo. Quejen del método de pasantes. Ustedes tienen un...
1: va a ganar.
4: Pero, gran conductor,
2: sos el primer trabajador.
4: ¡Pausa!
5: ¿En qué viajan 8 músicos?
1: ¿En qué viajan 8 músicos?
2: ¿En qué viajan?
1: ¿Qué hay? ¿Show del chiste hay hoy? No, no avisaron.
3: A ver.
5: ¿En qué viajan 8 músicos?
2: No sé. En una combi, qué sé.
1: ¿En qué?
5: En do, re, mi.
4: No.
6: ¿Cómo te das cuenta que están tocando en el Teatro San Martín?
1: ¿Cómo?
6: Porque están los dos remis estacionados al frente.
1: ¡No! Gracias, Coto. Nosotros continuamos.
2: Continuamos.
1: No. Hay show del chiste hoy. No.
2: Bueno, antes de la tanda, antes de la pausa, para.
1: Yo no había entendido.
7: Muy bien.
1: Honestamente, no había entendido al principio lo del do, re, mi. Lo entendí después. Tengo que decir la verdad.
2: Turco, desde ayer que estás diciendo que vas a decir cuánto gana un chofer de transporte.
1: Sí. Sí.
2: Ya, esperá que busco el audio, que no lo tengo. Lo tengo en otro celular el audio.
3: Pero si te acordás, lo mismo lo contás.
2: Pero quiero que lo cuente él. Dame un minuto que busco el audio.
8: Tienes que ser más ordenado. ¿Cuántas veces
2: sí,
8: te lo dije?
2: Es que el celular se lo di a Mateo Ferrer, así que no lo tengo. Bueno, pero ya busco el audio. ¿Qué te iba a decir esto? Un grado de temperatura en Córdoba. 8 la máxima para hoy. Los oyentes nos están contando sensaciones térmicas en distintos lugares bajo cero.
9: Anoche nevó.
2: Y veo que Agustín Ayrún me manda. Nos manda el grupo. Desafiando la nieve en bikini.
1: ¿A dónde?
2: El entrenamiento viral en la cumbrecita.
3: Claro. Yo cuando vi la imagen creí que se trataba de esas cosas típicas que suelen venir de los países nórdicos.
10: Son unos vagos.
3: Aunque en estos momentos no están en invierno, pero vieron que todos los años hay un grupo de gente que, por ejemplo, que nada en algún río que atraviesa alguna ciudad. Cuando está toda la ciudad nevada.
1: Sí.
2: ¿Cómo es, Agustina?
1: ¿Qué es esto? Por Dios.
11: Para mí es IA. ¿Qué querés que te diga?
1: No,
11: yo
1: no
11: en
1: este
11: momento tengo tanto abrigo que no me puedo mover. Y resulta que ayer se viralizó un video de gente en la cumbrecita entrenando en calcita y top.
1: No.
2: ¿Pero y para qué hacen eso?
11: Increíble.
6: ¿Cómo te ves haciendo el móvil, Agustina, en
2: pero
6: bikini?
2: Perdón, no es calcita, es en bikini.
1: Sí, bikini.
2: ¿Qué calza? Sí, bueno, algunos tienen, pero la mayoría tiene bikini.
11: Bueno,
2: las mujeres
11: claro,
2: y los hombres
11: con
2: en malla.
11: Exactamente, hay hombres con short o malla, no sé, y mujeres, y el torso desnudo, obviamente. Y hay mujeres que, no sé, tienen una calcita o una bombacha y un top.
3: Sí.
11: Divino es todo, un lomazo, pero hace un frío de cara.
6: ¿Pero vos decís, Agus, que es ya eso?
11: No es IA, es real.
6: Claro, porque hay muchos.
11: No, es real, es un método. ¿Se acuerdan que hemos hablado varias veces del método Wim Hof, que la gente se mete en baldes de
6: los
11: hielo?
6: Los rusos que se meten al hielo, los lagos con hielo, en fin.
11: Exactamente. Es un entrenamiento que se hizo en la cumbrecita. Para practicar el método Wim Hof durante el inicio del invierno. Lo hicieron acompañados por un instructor certificado que es Diego Perazzi.
1: Ajá.
11: ¿Cuál es la idea de este tipo de entrenamiento?
2: ¿Cuál es la idea?
11: No lo hagan en sus casas, ustedes siempre recurran a la gente que sabe, por favor. Pero esto combina exposición controlada al frío con ejercicios de respiración profunda y meditación. Ajá. La idea es transformar física y mentalmente y fortalecer el sistema inmunológico.
1: ¡A la pelota!
11: Aparentemente tiene muchos beneficios, pero chicos, de verdad, por favor, no lo hagan en sus casas.
1: ¡No! ¡Dejá nomás!
2: ¡Ah, pará! ¡No, pará!
1: ¿Qué pasó?
2: Pará.
1: No me diga que hay alguien que lo hace.
11: ¿Qué pasó?
2: No, acá... A ver, dos cosas.
1: Sí.
2: Acá, Leo Castellano, que le mandamos un abrazo.
1: No, cíteme otro autor, licenciado.
2: No, como cíteme otro autor. Leo Castellano, me pasa el teléfono
1: del profe.
2: De Diego Perazzi.
1: No,
11: del instructor.
2: Y nuestra querida amiga, Ivana Torres Riesgo, desde España.
1: No, cíteme otro autor, licenciado.
2: Dice, Turco, no es IA, yo lo hice.
1: No, es cierto. Sí, sí, sí, Ivana. Ahora que me acuerdo, sí.
2: Yo lo hice con Diego, dice.
1: Sí.
11: Ah, bueno, pero
2: es
11: para,
2: real.
11: Que quede claro que hice un chiste que parecía IA, porque yo digo que en este momento no me puedo mover de la cantidad de abrigo que tengo.
2: No, está claro. Pero dice, es real, yo posta lo hice, luego te metes al agua con hielo.
1: Cierto, que lo había hecho Ivana. Sí.
2: Sí, chico, pero...
1: Le ha dado resultado a Ivana.
11: Imagínate.
3: Que no se refría más.
11: Terminó mudada de país.
3: Se fue lejos.
7: Yo quise ayer hacer este entrenamiento con mi hijo, pero no lo voy a hacer más porque me da frío y me da ganas de hacer pi.
1: No, claro, es el problema.
2: Turco. Uy, no. En Barrio Jardín dice no.
1: No,
3: ya empieza.
1: No empiecen con que

0: Siempre.
1: Cierto, claro.
0: Siempre hacen eso.
1: Sí, sí, sí.
2: Bueno, pero Putin, ¿qué se da?
1: No, y bueno, si está Putin también, presidente de Rusia, mira.
0: Teflón. ¿Cuánto
1: hace? 20 años.
2: Bueno,
3: En mi barrio se llama pobreza eso, Winco, Winco.
2: Dice.
3: Te recaga de frío.
2: Dice Gerardo Loza. Y si le hace gimnasia extrema, no me joda el turco. Son un grupo swinger.
1: No, pero no serían las condiciones más recomendables. No.
2: Sí, María dice: turco, déjate de joder. Bueno, ¿cómo? Bueno. Sí, yo no lo entiendo,
1: hay
2: pero...
1: gente para todo.
0: Sí.
1: ¿Ustedes por qué juegan?
0: Menos mal.
2: No.
4: Yo capaz que lo hago, pero me tienen que prometer una tremenda merienda con chocolate y café.
1: No, tostados.
4: Y entonces se me fue todo el entrenamiento a la miércoles.
1: Yo digo el problema que dijo el oyente, que te da ganas de ir al baño, te van a hacer pico cuando tenés tanto frío, ¿no?
2: Bueno, ahí está, chicos, lo dejamos, vamos a la tanda, mirá lo que es, son las 7. El entrenamiento... En la cumbrecita con tanto frío y...
1: ¡Qué lindo!
2: En malla, en bikini.
1: Porque deben cobrar para hacer todo eso. Lindo currín.
2: Tanda.
4: No, ¿cómo van a cobrar?
1: ¿Cómo que no?
2: ¿El instructor?
1: ¡Claro!
4: El instructor sí, pero el resto no. Claro.
2: No, bueno, por eso bueno. El instructor.
4: Ah, tanda,
2: tanda,
4: por supuesto.
2: Tanda.
5: Dale. Aquí no para de caer esa mierda blanca. Tengo las manos llenas de callo por culpa de la pala.
2: Pone tanda.
5: Creo que el cornudo de la motoniveladora me vigila y apenas termino vuelve a pasar y me llena de nieve todo otra vez. Dale,

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Vamos, vamos, arriba, arriba, 7 de la mañana, 3 minutos en este viernes, viernes 3 de julio. Bienvenidos los que se van sumando a partir de este momento, los que vienen desde las 6:30. Gracias por estar ahí, por acompañarnos cada día, cada mañana, en esta historia, en este viaje, en esta propuesta distinta. Para empezar una mañana de otra manera, cada uno de ustedes significa mucho para nosotros de corazón. Siempre lo decimos y agradecemos que ustedes nos elijan, porque ustedes hacen este programa.

0: saludos para la gente.
1: El viernes.
0: Sí, sí, sí.
1: Otro compañero que hace el Win Home.
0: ¿Ah, sí? ¿Quién más?
1: Sí.
0: ¿Quién más?
1: Roberto Carlos Prato.
0: ¡No!
1: Sí, también hace Win Home. Va ahí a la cumbrecita, todo. Ayer habló con el instructor. Prato, ¿eh? Me está diciendo un oyente. Claro, por eso está como está.
0: Claro, estamos hablando de la gente que se juntó ahí en la cumbrecita con la nieve, con tanto frío, a hacer...
1: Win Home.
2: Win Home. Yo no lo vi a Prato ahí en el videito que anda dando vuelta.
1: Menos mal que no lo vi.
0: Daniel Alonso diciendo, truco es mentira.
1: No, ¿cómo va a ser mentira?
0: Les cayó el marido antes de hora.
1: No, ¿cómo va a ser mentira?
0: Gustavo, que me dice, Turco, buen día. Me parece que la semana que viene la noticia va a ser estrenando neumonía en la cumbrecita. Saludo al equipo. Bueno, listo, dale, levanta.

0: Comunicándose a través del mensajero, buen día, dice Ana Montenegro. Buen día al equipo que me acompaña todos los días, como siempre, viajando hacia el trabajo en el 12. Hoy es viernes, estoy escuchándolo, juega Argentina y cuando salga, culminando el horario laboral, me rajo para el pago, Sebastián Elcano, a compartir el partido en familia. Qué lindo, loco. ¿Qué más pedir, bueno, Turco? Pero claro. Pero sí, Sebastián Elcano, sí. Vamos, Argentina, saludo especial a la compañera María Rosa Perón, jajaja. Ja, ja. No, no, es María Rosa Beltrán, ¿no?
1: No, ¿cómo Perón?
0: Vamos. Estamos regalando 3 asados familiares a nombre de Campo Argentino. Como siempre, cábala de este programa, cábala de la selección. Tenés que mandar la palabra a Messi, si querés, no es obligación. Messi, nombre, apellido, 3 últimos números del DNI. Si te ganás, si te ganás los asados familiares, el asado familiar, después pasás por Humberto Prín. Déjame que diga las direcciones de Cristian, mamón.
1: Pará.
0: Si te ganás los asados, el asado, sí, para compartir en familia, podés pasar por Humberto Primo y Cipoli, que es donde voy yo. Sí. Ahí a metros de Colón. Podés pasar por Cochabamba 3750 en Barrio Los Pinos.
1: Sí.
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1: No, no se puede. No.
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2: Queremos ver jugar.
1: Oh, qué miedo, mira cómo tiemblo.
2: Defendamos nuestro honor.
0: Sí, y regalamos también el voucher de Pavones, ya sabes, voucher de combustible, mandá Pavones, nombre, apellido, 3 últimos números del DNI. Y regalamos entradas para los cines Dino, para que vayas al cine, lindo, con este frío para ir al cine. No sé si hoy a la siesta, si mañana, cuando vos quieras, con quien vos quieras, manda la palabra cine, nombre, apellido, 3 últimos números del DNI. 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
0: 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Listo, gracias.
4: Con una mesita, 10 pan dulce.

0: son las películas para ir al cine, María Rosa Beltramo? ¿Qué hay en cartelera en los cines, Dino?
1: Minions y Monstruos, El Afinador, Toy Story 5, Supergirl, Jackass, Lo Mejor para el Final, El Día de la Revelación y Scary Movie 6.
0: Listo, perfecto. Hola, están todas las... Sí, ahí están todas las películas para que vayas a los cines, Dino. Repito, a través del mensajero 5 doble. Si no, te esperamos ahí en la Plaza Lavalle. Acá.
2: Hola, claro, chicos. Me dice...
0: Pará un minuto, mamón.
2: Hola, chicos.
3: No, la jugué.
2: Hola, chicos, yo soy el juguete de la madre de Andy.
3: No, el juguete de la madre de Andy. No.
0: Menos mal, yo digo, menos mal que Mamondo se toma vacaciones, capaz que las está necesitando.
3: Ah, puede ser.
0: Nosotros
3: puede ser.
0: También, creo,
3: sí,
0: ¿no?
3: Sí, un poco de él, sí. Claro, vacaciones de él.
0: Sí. ¿Cuánto tiempo te vas de vacaciones, Mamonde, al aire? ¿Cuánto?
3: Una semana,
0: listo. Te va a buscar, como eres chico, te va a buscar tu vieja a la salida de la radio hoy.
3: Está
0: bueno,
3: bien.
0: Me encanta, bueno. Bueno, listo. Claro, mira, acá me escribe Ivana y me dice, Turco, no se entendieron las direcciones de Campo Argentino. Claro. ¿Pero cómo se va a entender si está el chino ahí cantando? ¡Oh!

0: Buen día, llevo con tu cuentito para María Rosa.
1: Sí,
0: pero antes,
1: sí.
0: Mamón de Ana preparando el temita de Gary, Elizabeth. Dice que había dos caníbales tomándose una cerveza y, el, y en el frente pasaba una chica sin un brazo. Y el otro le dice, no le diga nada, que esta me la estoy comiendo yo.
2: No, no,
0: por favor, te la puedo buscar.

0: Alejandro dice, Turco, yo te quiero, sabes lo que te quiero, pero estás en Miami, Turco, y querés vacaciones.
1: Bueno.
0: Admiro tu vida, Turco, como dice Mamón. Bueno, no, pero no sabés lo que estamos trabajando.
1: No sabés.
2: Envidio tu vida, loco.
3: Sí, pero yo me quedé con una pregunta. Sí. Ustedes dos ya no se aguantan nada después de todos estos días juntos.
0: ¿Cómo que no? ¿Cómo que? A ver,
3: Cocolo. Les viene al pelo separarse.
0: ¿Cómo está la convivencia, Cocolo?
1: Muy bien, sobre todo de ayer, después de haber escuchado el Cigala durante 35 minutos de viaje, pero estamos sedados.
3: ¿Te hizo escuchar el dúo Coplanaco?
0: No, porque en realidad la playlist
1: la maneja Monti.
0: La maneja Raúl Monti.
1: Peor todavía.
0: Sí.
1: Venimos escuchando cómo era la chica del otro día, Gattuso.
0: No.
1: Y ahora.
0: No. Zoe Gotus.
1: Esa chica, que canta bastante lindo, pero bueno.
0: Y ayer.
1: A la tercera canción ya vos.
0: Y ayer Monty nos llevó, porque fuimos a conocer uno de los outlets de acá de Miami. Chicos, lo que es.
1: No.
0: Se llama el Sawgrass. Tiene. Es el outlet más grande de Miami. Porque viste que acá la gente viene por la playa, por el calor, por el mar. Viene por los parques temáticos. Y viene también por las compras.
1: A comprar.
0: Y hay muchos shopping, muchos outlet. Y yo dije, bueno, ¿cuál es el outlet más grande o el más barato?
1: El más barato.
0: ¿Dónde conviene ir?
1: Y allá fui.
0: Si tuviese que elegir uno, porque no tengo tiempo. Vamos a hacer nota, vamos a hacer precios, consultas. ¿Cuál es?
1: El Sawgrass, y tiene estacionamiento para 1,000 autos.
4: Tírenle algún precio.
1: Te hace doler la cabeza, María Rosa.
0: No,
1: yo en un momento me quería ir porque no, te volves loco.
0: Sí. ¿Sabes cuánto tiene?
4: Sí.
0: Tiene 300.000 metros cuadrados.
1: Una locura. No, claro, sí. Imposible. No hay forma de andar por ahí.
0: 350 comercios. Claro. 350 locales.
1: Había, por ejemplo, remeras de primera marca, 2 por $20, que serían 30.000 pesos. Dos remeras primera marca por 30.000 pesos.
0: Ah, no, bueno, sí, zapatillas. Sáquenme zapatillas Adidas.
5: No, a ver.
0: Licenciado. Sí. Zapatillas Adidas por $30.
1: 35. Eran 50 mil pesos, más o menos las zapatillas.
0: Pero no eran ni trucha, ni...
1: No. Buena calidad, originales,
0: ni talle grande, no.
4: Todas.
0: Además, como se viene el 4 de julio mañana, descuentos de 50, 60, 70%.
1: Es muy barato, la verdad que es muy barato, pero hay que tener ganas de andar ahí dando vueltas cuatro horas, la verdad.
0: Y la gente entra con valija, ¿eh?
1: Directamente. Sí. Entran con la valija y van llenando.
4: No había ningún mendocino, ¿no?
1: De todo.
0: Lleno de argentinos.
1: No, los mendocinos que...
0: No.
4: Acuérdense viste Adrián, lo que hicieron.
1: Sí.
0: Viste, Adrián, que hoy salen los diarios que sube el gasto en viajes y compras online.
1: Claro.
0: Sí, claro. Así como hay en el banderazo, como hubo ayer y en todo este mundial... La cantidad de gente con varija. ¡Argentinos!

esperamos. Ya sé que hace frío, pero ya está Agustina en la Plaza La Base. Ya estamos ahí con el móvil. En la calle San Jerónimo y Solares, Plaza Lavalle, la misma esquina donde hicimos el programa. Para todos los que van al cole el último día, para todos los que van a trabajar, para todos los que pasan por ahí, para los comerciantes que están abriendo sus puertas, que están por abrir sus puertas. Estamos con Agustina, regalamos 32 dobles para ir al cine, Plaza Lavalle, San Jerónimo, en la calle San Jerónimo, en el populoso barrio de San Vicente, en nuestra Córdoba querida. Ahí te esperamos, en minutos arrancamos, 32 dobles para ir a los cines, Dino, en minutos, Agustina.

0: una pregunta comprometida?
1: Sí, sí, ¿qué pasa?
0: ¿Qué temperatura tenemos?
1: Uy, cierto, no lo hemos tocado. Actualizamos datos del tiempo. Agustina Arut, ¿cómo está la mañana, la temperatura en Córdoba capital, el pronóstico para hoy?
2: Cielo cubierto a esta hora, la temperatura es de apenas 4 grados con 2 décimas, la sensación térmica de 2,8 grados a esta hora, la humedad del 69% y el viento sopla del noreste a 6 kilómetros por hora. La máxima para hoy está estimada en apenas 8 grados, vamos a tener una jornada mayormente nublada, para mañana sábado muy parecido, la mínima va a ser de 1 grado bajo cero, la máxima de 10 y va a estar algo nublado. Y el domingo sube un poquito la máxima, que va a ser de 15 grados y el día va a estar algo nublado también.
1: Listo, gracias Agustina. ¿Ya estás en la Plaza Lavalle, en Barrio San Vicente?
2: Ya estoy, así que si quieren en unos minutitos podamos empezar a repartir las entradas.
1: Listo, vamos a esperar que llegue más gente ahí en minutos en la Plaza Lavalle, en Barrio San Vicente. Llegate como quieras, en auto, en bici, caminando, en taxi, en remis, en Uber, en Didi, lo que sea. Dale, vamos, te esperamos. 7:23.

0: Turco.
1: Sí, ¿qué pasa?
0: Tengo que cambiar las cubiertas del auto. Sí. No te vendrás para sortear ya que estás tan dadivoso y no te pidan al lado y ni arrancas. Sí. Ese tengo suerte.
1: Si no tengo para sortear, ¿qué?
2: Las cubiertas del auto.
1: Las cubiertas del auto. No necesita cambiar.
2: Sería un gran premio.
1: Sí, la verdad que
2: lo
1: sí.
2: Lo que
1: ¿no?
2: pasa es que habría que sortear mínimamente dos. Porque ¿qué? No va a sortear de una.
3: Ah, podemos empezar por un auxiliar.
2: Y pues, si la van ganando los distintos.
1: No, bueno, no me a veces, gané una. A ver, yo voy cambiando de a dos las cubiertas.
2: ¿Qué medida ganaste?
3: O para una elección sorteamos una goma y para la siguiente elección sorteamos la otra.
1: ¿Qué ustedes cuando cambian las cubiertas del auto?
4: Método Rucauf.
3: El método claro. Vicente de León y de Asadi, claro.
4: No, sí. Pero Rucauf.
3: Rucauf. Es una goma antes del derecho y la otra goma después.
4: La zapatilla izquierda y después la derecha.
1: Eso hacía Rucauf.
4: Sí. Eso hacía Rucauf.
1: Le entregaba una
4: el que ahora
1: zapatina.
4: Da clases de ética y política internacional.
3: Pero antes lo hacía Asadi en Catamarca.
1: ¿Cómo era el sistema? Le entregaban una zapatilla antes de las
4: antes
1: elecciones.
4: Antes de la elección, sí.
3: Exacto.
2: Y la otra, si ganaba. Si ganaba, si no, chao, nada. Nada de nada. Pero dos gomas vendría muy bien.
1: Sí, yo cambio de a dos la cubierta del auto, no sé ustedes.
2: No, yo no cambio nunca, ninguna.
1: ¿Cómo no cambio la cubierta?
2: Sí, están bien.
1: Ah, vos cambié el auto.
4: Él cambia el auto directamente. No.
1: Qué bien, claro. Coco. Lo que
2: era. Pero no. No, sí,
3: hay un tema de debate, ¿no? Acá. Importante, grande. Sí.
1: ¿Cuál?
3: ¿Se intercambia o no se pasa? ¿Se pasan o no se pasan las dos gomas de atrás para adelante y las dos de adelante para adelante?
1: Sí, yo hago eso.
4: Recomiendan eso.
2: Yo no tengo ni idea. Todo lo que sea mecánica y auto.
1: No, yo voy comprando. No sé. Primero me dicen siempre que las cubiertas duran 60.000 kilómetros.
2: Ajá.
3: Acá Mamón te dice que no, que él las cambia, pero las dos de la derecha las pone en la izquierda y las dos de la
1: izquierda. No empecé. ¿Cómo va a cambiar las dos de la derecha y después las dos de la izquierda?
4: Es un tema ideológico.
1: No, Mamón, no. Este como pregunta cuánta pata muslo tiene un pollo, negro. Cambia las dos de adelante, porque además se gastan más las de adelante, eso me dicen a mí.
2: Ay, Dios, sí.
1: Yo no soy especialista en neumático.
2: Bueno,
1: listo.
2: No sé, qué sé.
1: Listo, chicos, vamos.
5: Turco.
1: Sí.
5: Mi vecina está yendo ahí a una casa de comidas rápidas. Sí. A ver si en la cajita feliz viene el juguete de la mamá.
2: No viene.
1: A ver si viene qué.
2: El juguete de la mamá de cosas.
1: No viene.
2: Acá pregunte Manuel, ¿en qué plaza entrega las entradas Agustina hoy?
1: Plaza La Valle, barrio San Vicente, calle San Jerónimo. Ahí. Ya estamos, listo. Esperá, para que me dice Hugo. Hola, Turco, las cubiertas tienen vencimiento. Por seguridad, la mayoría de los fabricantes recomienda reemplazar las llantas cada 5 o 10 años, sin importar qué tan gastado esté el dibujo. Podés comprobar el año de fabricación con el código impreso en el costado de las llantas. No, bueno, pero no depende de cuánto uses el auto.
2: ¿Ah, sí?
3: Ahora, claro. ¿Por qué no hace, en lugar de cambiar la dos de adelante, nada, si se gastan antes de adelante, renová las de adelante?
2: Yo no sabía eso.
3: Que duran más las de atrás.
2: Que no sabía. ¿Vos dejaste con nafta el auto cuando te viniste?
1: Sí.
2: Sí. Yo lo dejé casi sin.
1: ¿Y cuál es el problema?
2: Me dijeron que eso es muy grave.
1: ¿Cómo va a ser grave?
2: Sí, que se pega no sé qué cosa.
1: No.
2: Bueno, no sé, los que saben que me digan.
6: Y decirle a la Caro que lo saque a dar una vueltita. Yo le saco a mi marido a dar una vueltita.
1: No sabe manejar a Caro.
6: No.
2: No sabe.
1: Bueno.
6: No, que embole.
2: Me dijeron que es muy grave. No sé, los amigos tacheros que saben que me digan si es verdad o no.
1: Claro, que le digan a Coco que lo ayuden. Si dejar el auto con poca nafta
2: durante mucho tiempo, 15 días, 20,
1: no,
2: un mes.
1: No, vos te quedás con un mes y medio, ¿no?
2: Bueno, ¿eso será grave? ¿Le hará algo al auto?
6: A ver, dice acá Monse que se te va a pegar el paso a paso. Para que lo voy a poner
2: ¿qué
6: al
2: es
6: aire,
2: eso,
6: para,
2: el paso a paso?
1: ¿Qué le va a pasar al auto de Cocolo?
6: ¿Para qué le va, Monse, qué decís que le va a pasar al auto si queda estacionado varios días con el tanque casi en
2: casi
6: cero?
2: Casi vacío.
7: Mauri, sí. Se te va a pegar el paso a paso, que es el reemplazo del carburador.
2: ¿Viste?
7: Todo electrónico.
6: ¿Y cuánto sale un arreglo de eso, más o menos?
7: Y más o menos tenés que cambiar la azul, Mauri.
6: No. O sea, ya estaríamos en condiciones de cambiar el auto directamente.
1: Chicos, gracias. Bueno. Ya voy ahí a la plaza con la gente.
0: Ya, quédate tranquilo, Cocolo. Si ya me lavamos la cara, fumamos una vueltita antes de ayer. Qué tranquilo.
1: Dale, vamos. Vamos con las entradas para el cine ahí en la Plaza La Valle, que hay mucha gente. Vamos, para que no sigan pasando frío. Dale, Agustina, dale.
6: Hola, buen día. ¿Tu nombre? Hola.
8: María Eugenia.
6: ¿Qué vas a ver, Eugenia?
8: Voy a ver la cartelera, pero es para mis hijas.
6: Perfecto, vaya, lleve. Hola, buen día. ¿Tu nombre?
8: Pablo.
6: Pablo, ¿vos qué vas a ver?
8: Mi hijo va a elegir.
6: Escucha, ¿vos lo vas a extrañar a mamón desde que se va una semana de vacaciones?
8: Por supuesto.
2: Por supuesto.
1: ¿Qué hola, país generoso? Día, ¿qué país generoso?
6: ¿Qué vas a ver vos?
9: Toy Story.
6: ¿Pochoclo dulce, salado?
9: Dulce.
6: ¿Vas a buscar el juguete de la mamá de Andy y vos también?
2: No, sí, no, también. No.
6: Hola, buen día. Aquí hay uno que se le ve los ojos nada más. ¿Tu nombre?
10: Hernán.
6: Hernán, ¿vos qué vas a ver?
10: Toy Story.
6: Listo, llevé. Hola, buen día. ¿Tu nombre?
11: Buen día, José.
6: José, ¿cómo sale el partido hoy?
11: Y ganamos 3-0, cómodo.
6: Ah, miércoles, 3-0, cómodo.
11: Total, sí, confianza total.
6: Espectacular. Hola, vos, ¿tu nombre? ¿Cómo te llamas?
11: Juan Ignacio mismo.
6: Juan Ignacio, ¿qué vas a ver?
11: Lo que venga por ahora.
6: Lo que venga, por Uruguay, dulce, salado, ¿con quién vas a ir?
11: Siempre dulce y con la Flía.
6: ¡Ay, espectacular! Dulce. Me rompí el corazón.
11: Desayuno, Rinconcito, San Jerónimo, casi Agustín Garzón. No,
1: muy bien.
11: Sargento Cabral, casi Agustín Garzón. Negocio de un amigo que abrió hace poquito.
2: Perfecto.
11: El desayuno ahora.
6: Sí. Perfecto, ahí nos llegamos. Muchas gracias.
1: Venga, que le ponga los auriculares. Buen día, hermano. Buen día, hermano.
12: Hola.
11: Hola, ¿tú? ¿Cómo andás? Buen día.
1: ¿Qué hace, papá? ¿Cómo estás? ¿Qué negocio todo es? Contame. Bien. Contame, ¿cómo se llama el negocio?
12: El Rinconcito de un amigo, Ramón. Está cocinando criollitos, facturas y los espero. Los invito a Agus y al mobilero para que vayan a desayunar.
1: Decime la dirección.
12: Sargento Cabral, casi Agustín Garzón, al frente de la Shell.
1: ¿Abrió hace poco ahí?
12: Hace un mes y la está remando el amigo.
1: Vamos, listo, vamos a ayudarlo a remar, loco, vamos, invitamos a toda la audiencia que pase por ahí, por el Rinconcito. Repetí la dirección.
12: Sargento Cabral, casi Agustín Garzón, al frente de la Shell.
1: Listo, perfecto, invitamos ahí para que vayan, para que ayudemos entre todos a este amigo que abrió el Rinconcito. Abrazo, gracias, loco.
2: Chao. El lunes hay que ir, Agustina.
1: Vamos, Agustina, vamos.
6: Vamos. Hola, vos. ¿Tu nombre? ¿Cómo estás?
13: Leandro, bien.
6: Leandro, ¿tenés mucho frío?
13: Sí, muchísimo.
6: ¿Lo extrañas a Coco acá en el piso? No, ¿te gusta que esté en Miami? ¿Cómo venimos con eso?
13: No, sí, lo extraño mucho que Coco...
2: Toma.
6: Chicos, tienen que volver. Hola, buen día. ¿Cómo te llamas?
14: Jonathan.
6: Hola. Jonathan, ¿vos qué vas a ver?
14: Toy Story.
6: ¿Con quién vas?
14: Con mi hijo
6: y mis amigos. ¿Y qué ves? ¿Pochoclo dulce, salado?
14: Salado.
6: Perfecto, lleve. Hola, buen día. ¿Tu nombre?
15: Mira, ¿cómo estás? Fernando.
6: Fernando, ¿vos qué vas a ver?
15: La última de Yacas.
6: ¿Con quién vas?
15: Vamos a ver si algún amigo o alguna amiga.
6: Bueno, perfecto. Escucha, ¿esta noche cábala?
15: Sí, la bandera del Diego en los pies de la cama. Y verlo solo el partido.
6: ¡Ah, qué ritual! Solo en la camita tapado hasta acá con la bandera del Diego. Espectacular. Hola, buenos días. ¿Tu nombre?
16: Buenos días, José.
6: José, ¿vos qué vas a ver?
16: En este momento hombre en llamas, con el frío que hace.
2: Hombre en llamas.
6: ¿Con quién vas? ¿Con quién vas?
16: Estamos con los brujos, no sé.
6: Bueno, abrácense, abrazala porque está helado.
16: Obvio, lo vemos.
6: Muy bien. Hola, buenos días. ¿Cómo te llamas?
16: Damián.
6: ¿Damián qué vas a ver?
16: Los Minions.
6: ¿Con quién vas?
16: Conmigo.
6: Perfecto. ¿Pochoclo dulce, salado?
17: Salado.
6: Bueno, lleve. Hola, buen día. ¿Cómo te llamas?
17: Romina.
6: Che, me encanta tu abrigo. Tiene un abrigo rojo de peluche espectacular. Romy, ¿qué vas a ver?
17: Los Minions o Toy Story. Es para ir con mis hijos.
6: Con los chicos. Bueno, vaya, perfecto. Hola, buenos días. ¿Cómo te llamas?
18: Alexis.
6: Alexis, ¿vos qué vas a ver?
18: Los Minions, ¿pues?
6: Sí, perfecto, los míos. Vaya, ahí está, perfecto. Hola, buenos días.
19: ¿Bien? ¿Bien?
6: ¿Vos?
19: Sofía.
6: ¿Sofi, qué vas a ver?
19: Toy Story.
6: Perfecto. Muy lindo, Prala. Prala, te voy a hacer otra pregunta porque vino re automatizada. A ver, ¿qué le puedo preguntar? ¿Cómo sale Argentina hoy? ¿Con quién lo ves? ¿Con amigas?
19: No, ganamos, sí, no, con mi familia. Hoy con mi familia.
6: Ah, ¿y cómo va a ser el tema? ¿Va a ser picada primero, asado después? ¿Cómo se arreglaron?
19: Asado.
6: Ah, completo. Espectacular en la previa del fin. Bueno, muchas gracias.
19: Nos vemos, gracias.
6: Bien. Hola, ¿cómo estás? ¿Tu nombre?
20: Robos,
6: ¿qué vas a ver?
20: Toy Story,
6: perfecto, con los hijos. Muy bien, me encanta. Una más, ahí estamos. Hola, buenos días, ¿cómo te llamas?
21: Gabriel,
6: ¿vos qué vas a ver?
21: Lo que se pueda.
6: ¿Con quién vas? ¿Con la bruja?
21: No, mi hija, mi nieta y el que pueda vivir más.
6: Bueno, perfecto, ahí estamos. Sentadita. Hola, buen día.
22: Buen día.
6: ¿Cómo te llamas?
22: Marcos.
6: Marcos, ¿qué vas a ver?
22: Minions.
6: ¿A quién le quieres mandar un saludo?
22: A toda mi familia.
6: Bueno, perfecto, ahí está. Bien. Hola, buenos días, ¿cómo te llamas?
23: Fercho me dicen.
6: Fercho, ¿vos qué vas a ver?
23: Toy Story o Sky Movie, alguna de esas.
6: Bueno, buenísimo, ¿con quién vas?
23: Capuse de hoy mi hijo.
6: Bárbaro, ahí estamos. Perfecto. Hola, buenos días, ¿cómo te llamas?
24: Hola.
6: Luciano, ¿lo vas a extrañar a Mamondes?
23: Sí, demasiado.
6: ¿Sí? ¿Y qué hacemos? ¿Le damos demasiado una semana? ¿Le damos dos semanas? ¿Cómo hacemos?
2: ¿Querés llevártelo?
6: Dos semanas. La audiencia quiere que te jubilemos dos semanas, Mamondes, porque no lo dejas hablar al turco.
1: Vamos.
6: Ahí está,
1: vamos.
6: Hola, buenos días, ¿tu nombre?
25: Raúl.
6: Raúl, ¿tenés mucho frío?
25: Sí.
9: sí.
6: Raúl. Te veo. ¿Estás yendo a trabajar?
9: Sí, estamos yendo a trabajar.
6: Bueno, perfecto. ¿Qué vas a ver?
9: Gracias.
6: ¿Qué vas? Para. Ah, para que nos vamos a sacar una foto.
1: Sí.
2: Muy bien.
10: Hola, chicos.
6: Yo ahí está. Listo. Te di el tránsito.
2: Chao.
9: Bueno, vamos. En el outlet y que se paguen los criollos.
6: Sí, que te paguen los criollos y deje de plata en el outlet. Bueno, vamos, vamos. ¿Tu nombre?
9: Eduardo.
6: Eduardo, ¿qué vas a ver?
9: Toy Story.
6: Perfecto, muy lleve. Bien. Hola, buenos chau. Días. ¿Tu nombre?
9: Luciano.
6: Luciano, ¿qué querías ir a ver?
9: No sé qué elige mi hijo.
1: Muy bien.
6: Bueno,
1: muy
6: buenísimo. Bien. Estamos. Hola, buen día. Por el Luz Salado.
9: 11.
6: ¿Cómo salimos esta noche?
9: 2-0.
6: Listo, lleve entonces. Hola, buenos días, ¿tu nombre?
18: Emiliano.
6: Emiliano, un saludo para...
18: Para Elia, que está acostada, que ya la llevo los remedios porque le duele la cabeza.
6: ¡Oh, espectacular! Un lujo. Y con entradas al cine y todo. Hola, buenos días, ¿tu nombre?
22: Claudia.
6: Claudia, ¿vos qué vas a ver?
22: Minions.
6: ¿Con los chicos?
2: Minions. Sí. Muy bien.
1: Bueno. ¿Se cortó? ¿Qué pasó?
2: Hola.
1: Bueno, seguí ahí, Agustina. Seguí vos. Gracias a toda la gente que fue. Mil disculpas a los que se quedan sin entrada. Impresionante. Sigue habiendo gente, me dice Monseñáñez. Todos los que quedan ahí en la plaza, mil disculpas. Hola. Gracias. Pueden seguir participando a través del mensajero de la radio. Mandar la palabra cine, nombre, apellido, tres últimos números del DNI. Y le mando...
2: Muy bien, Agustina. Hola. Que consiguió más entradas.
1: Muy bien, excelente. Sí. Gestión,
6: tenemos,
1: Agustina.
6: Tenemos las últimas tres. Bueno, las entregamos.
1: Dale, porque nos vamos. Dale.
6: Me voy a cortar el retorno. Chao, perdón, dale. Buen día, ¿tu nombre?
24: César,
6: ¿qué vas a ver?
24: Minion,
6: pará. Bueno, ahí estamos. Una, escuchá, entregamos las últimas tres porque no tenemos tiempo, ahí está. Una, dale. Una más, muy otra bien. Más. Bueno, gracias. Trajimos muchas, nos quedó mucha gente afuera, pero prometimos que para el viernes que viene vamos a traer más. Pueden seguir participando a través del mensajero con la palabra cine, nombre, apellido y últimas tres del documento. Gracias a todos por venir.
1: Gracias, Agustina, gracias a todos. Un abrazo excelente, un abrazo. Nos vamos a la tanda. Tanda, pero antes, los últimos anuncios. Hola, Fer, ¿cómo estás? ¿Podés saludar a Emma, Sofi y Osvaldito? Que hoy es el último día de clases. Capaz con unos días pierdas tres oyentes. Sí. También a Osvaldito, que cumple años el lunes, 8 años. Un beso Osvaldito. Grande. Un beso grande. Feliz cumple el lunes, Osvaldito. Un saludo para Emma, para Sofi, para su papá Natalia, para su papá Osvaldo, para su mamá Natalia. Un abrazo grande. Felicidades, felices vacaciones. Che, y nos vamos con más premios. Más premios porque.
25: Más sí, sí. Que lo pase lindo.
1: Chao. 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Vamos a regalar a partir de este momento 5 vouchers. 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Hoy viernes es el día de los lomitos.
2: Hoy día de lomito, para después del partido, espectacular.
1: Claro, para después del partido.
2: Lo que van a trabajar esta noche, cuando termine el partido.
1: Ideal,
2: ¿no? Sí, va a ser espectacular.
1: Ideal. Bueno. Y nosotros estamos extrañando acá el lomito, porque en Miami no hay lomito.
2: No hay lomito. ¿Cuándo vamos a comer lomito?
1: Es una beta que deberían explorar.
2: Sí, no estaría mal.
1: No estaríamos, no hay lomito.
2: No, acá. No hay lomito.
1: Bueno, listo. Cuando volvamos a Córdoba, ya yo la semana que viene voy a disfrutar del lomito cordobés, de los lomitos de Plan B. Mandar la palabra Plan B o la palabra lomito 5.

0: Dos dobles para poder K-Pop, sábado 4 del 7 en el Quality Espacio a las 4 de la tarde.
1: Ah, K-Pop, las guerreras.
0: Bueno, negro, yo le digo
1: sí.
0: K-Pop.
1: No, las guerreras K-Pop, sí.

0: Se nota la gran diferencia entre el que tiene hijos 7, 8, 9, 10 años y el que no. Claro. Lo bueno, tengo muy claro, las guerreras K-pop.
1: ¿Sí? Listo, entonces, ¿qué pasa, Mamondes? ¿Qué vamos a ir a ver?
0: No es Cristina.
1: No es K.
0: Son no las K-pop.
1: Las K-pop.
0: Las guerreras.
1: Che, furor con esto, ¿no?
0: Una locura.
1: Furor, una locura. No, ideal, no. Ideal para el arranque de las vacaciones de julio, sí. Para los chicos, para las chicas. Estamos regalando para los que quieran ir a ver Aladdin, el musical Aladdin, dos dobles en el Quality que se presenta mañana. Manda la palabra Aladdin, nombre, apellido, tres últimos números del DNI.
0: Sí.
1: Mañana, 6:30 p.m. Y también mañana, pero en el espacio Quality, en el Quality Espacio, a las 4:00 p.m. Poder K-Pop.
0: Sí.
1: Dos dobles, así que...
0: ¿Qué manda?
1: No sé, ¿qué manda?
0: Y K-Pop, la K y Pop.
1: Listo, manda la palabra K-Pop. Nombre, apellido, tres últimos números del DNI. Regalamos dos dobles para mañana. K-Pop en el Quality Espacio, 4:00 p.m. A través del mensajero, a través del YouTube. Dale con la tanda, 7:39.
2: Beso grande, Turco. Te I love you, Turco.
3: Te queremos todo, Turco. Gracias.
4: ¡Aplausos para el Turco! ¡Buena, Turco, buena! ¡Vamos, Turco!
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0: 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Viste que Mauricio decía que lindo está para hacer chori hoy.
1: Esta noche para los chori, vamos, bueno, con los chori.
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0: 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Vamos con el boliche.
1: Dale.
0: ¿Te parece, Adrián? Final, vamos.
3: Sí, sí, sí, vamos. Dale, dale, dale, vamos. Dale, dale.
0: ¡Largamos con el boliche! Esto es Sensaciones. Hoy
3: tuve un problema con los empleados. Se me están sindicalizando los empleados. No. Los tipos, es como en el Poder Judicial, en la municipalidad. Quieren laburar el mediodía, pero si esto es un after.
1: Abre de noche.
3: No, no podemos, claro.
1: Claro.
3: Ellos, tipo, así que bueno, estoy con quien tuve que traer becarios.
1: Oh.
3: Así que contraté becarios y hoy hacemos el boliche Wim Hof.
1: Ajá, Wim Hof.
3: Sí, porque aprovechamos que está frío, me ahorro la calefacción del boliche con esta excusa que es Wim Hof. Así sí, que los tengo, acá los tengo. Al turco lo tengo en Zunga de Pato Vica.
1: Qué bueno.
3: Lo contraté a Mauri, está cortando las entradas.
1: Sí.
3: La tengo a la Agustina en la barra con bikini. A María Rosa, la que es que están, se vino en malla, María Rosa la quería ponerle guardarropa, pero vieron que ella no quiere, no es becaria, ella es pasante. No hay forma de hacerla laburar, ya no está subida arriba a la barra. Y lo tengo a Mamón, de por supuesto, el DJ, se vino en Sonsillonca. Así que, largamos, esto es Sensaciones, Wim Hof.
1: ¡Qué lindo!

0: se te pasa, se te pasa, móvete, baila.
1: Está fría la música, está fría la música porque es un hijo.
2: Dale, de una vez.
1: Dale, ha puesto música, un hijo.
3: Y qué frío la
2: puta. Ahí va.
0: Pero hacelo cantar, negro, porque si no, que es instrumental esto.

0: Lindo para una fiesta, para hacer trencito, ¿no? Tipo 2, 3 de la mañana cuando está saliendo la pizza, ¿viste?
1: ¿Qué se hace primero? ¿Qué se hace primero, el trencito o el puente?
0: No, primero trencito, después el puente.
2: ¿Qué va a pasar?
0: Dale, hermano, dale con el boliche, dale.

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0: 10 minutos de programa, últimos 10 minutos para mandar la palabra pavone para el voucher de combustible, la palabra plan B para los lomitos, la palabra cine para ir al cine, obvio. La palabra Messi para llevarte los 3 bolsones de asado. Uno, te llevas, sorteamos 3 bolsones de asado de Campo Argentino. La palabra Aladín para ir mañana al musical en el Quality, 6:30 de la tarde. Y la palabra Poder o la palabra K-Pop para ir mañana también. Regalamos 2 dobles al Quality. Nombre, apellido, 3 últimos números del DNI, al mensajero de la radio o al YouTube.
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0: Bueno, vamos cerrando porque tenemos tanda, tenemos muchos premios. 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
4: No, la desflecada.
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0: es.
4: Esa, desmechada.
0: Bondiola de cerdo el kilo.
4: Sí.
0: 5.999 pesos. Sí, sí, sí. 5.999 pesos para hacer sanguchito con bondiola de cerdo. ¡Aguante, Cordi!

0: pasa el contacto de Nelson y Laurita que hacen lomitos en Miami. Que el local se llama Che Bolú.
1: Ah, mirá.
0: Mirá vos.
1: Bueno, podemos ir.
0: Están en Predio de AFA y en el Inter Miami.
1: Podemos ir hoy. Cuando vayamos para la cancha al mediodía o cuando salgamos de la cancha.
0: A comer lomitos.
1: Abrazo, gracias, dale, nos vamos. Cérralo, cérralo, Adrián, cérralo.
2: Listo, listo, listo, listo, listo. Bueno, bueno, bueno, bueno. Ya todos. Acá termina, acá se cierra. Nos vemos el viernes próximo. Esto fue Sensaciones, donde venís y te bailas encima.
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2: Acá me dice el amigo Chaca que no le pasa nada al auto si queda con poca nafta.
0: Ah, viste. Sé
2: que la nafta se pudre, pero tiene que pasar mucho, mucho tiempo. Así que, bueno, gracias,
0: no
2: amigo
0: pasa
2: Chaca.
0: Nada. Che, ¿cuánto gana una persona que trabaja?
3: Soy Vivaro porque dejó el auto, tiene auto eléctrico igual, un híbrido, con poca carga. No sabe si ahora cuando vuelva va a andar,
0: gracias,
3: o no.
0: Gracias, Mamonde, gracias. ¿Cuánto gana una persona que hace, que es chofer de, por una aplicación acá en Miami?
2: ¿Cuánto gana?
0: Escucha.
2: A ver, escucha. A ver, a ver.
4: Yo trabajo 12 o 10 horas al día, de lunes a domingo.
0: Claro.
4: Y acá la cosa es más heavy. El día que uno no trabaja, pues realmente es un día que uno que te descuadra.
5: Claro. ¿Y que podés contarnos cuál es tu ingreso haciendo Uber? ¿Tu ingreso mensual aproximadamente?
4: Bueno, más o menos yo semanal yo me hago $1,300. A eso se le quita el gasto de unos $250 de gasolina.
0: Listo, está. Entonces, ahí, está ahí, listo, ya está. O sea, le quedan limpios $1,000.
2: $1,000 por semana.
0: Y labura 10, 12 horas por día, todos los días, de lunes a domingo.
2: ¿Todos los días?
0: Todos los días.
2: Ah, es mucho.
0: Es de Nicaragua, a fin de mes se vuelve.
2: Y se quiere volver.
6: La poesía llega a casa. A poesía rompe la puerta. A poesía revisa o cajones.
0: No, no es él, es otro.
2: No, no,
0: es. No se puede, la verdad, no se puede.
2: Estamos hablando en serio.
0: No, porque siempre hablamos que la gente que es tachera.
2: Ahora, si le va tan bien, si gana $1,000 por día.
0: Sí. No, por semana.
2: Por semana. Perdón, por semana.
0: Son $4,000.
7: Le queda limpio, le queda limpio, no factura. Le queda limpio
2: $1,000.
0: Sí.
2: Por mes.
0: Dice que se vuelve porque ya hizo la diferencia, tiene un bebé, lo que vos decías.
2: ¿Y por qué se quiere volver?
0: De 14 meses, dice que no quiere que su hijo crezca acá, que acá nadie le da bola.
2: No le gusta cómo se vive.
0: Que te
2: acá
0: hacen sentir un extranjero.
8: Es difícil vivir.
0: Se vuelve.
2: Cuando vos sos grande te lo podés bancar, pero si tenés hijos me parece que es mucho más difícil todavía.
0: Hay partidos, llegan de a uno, se quedan todos, se habla, se discute, se vive. 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Nos vamos con el triple de los viernes. María Rosa Beltramo, ¿cuál es el triple de los viernes?
8: Un triple sensacional. En Netflix hay una película que tiene como 18 años ya, con Keanu Reeves y Hugh Laurie, ¿se acuerdan?
0: Sí.
8: El Doctor House, que se llama Reyes de la Calle. No se la pierdan. Es viejita la película, pero hace poco la incorporaron. En la misma plataforma está la serie, no la película, la serie Hombre en Llamas.
0: Sí.
8: Denle una oportunidad.
7: ¿Está Denzel Washington o no?
8: No. Yo prefiero a la película con Denzel.

0: 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Y nos vamos con la última del deporte, presentado por Cetro Hogar. 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
2: Es de poema que queremos hacer. ¿Qué usted piensa de los poemas?
3: Poema.
4: Simplemente recordamos, Turco, hoy 3 de la tarde, Australia y Egipto. El ganador de ahí va contra el ganador de Argentina, Cabo Verde, que juegan a las 19, y a las 22:30 Colombia frente a Ghana. El que pasa va con Suiza.
0: Hermano, gracias por todo. Un placer compartir con vos siempre este programa. Vale. Desde acá, el lunes te haces cargo vos, negro.
4: Veremos dónde estamos.
0: Claro, en Atlanta.
4: ¿Y a dónde nos lleva el Mundial?
0: Bueno, Mamondes, felices vacaciones. Nos vamos con los premios. ¿Quiénes se llevan los premios? Agustín, el voucher de Pavone. ¿Para quién?
5: Es para Fernando Mercado 081, retira en Pavone con el documento.
0: Las entradas para el cine, ¿para quién?
5: Se las llevan Germán Puente 843, Karina Palanque 443, Elizabeth Peretti 176, Marina Carranza 280 y Gustavo Oliva 443, retiran en Alvear 139 con el documento.
0: Perfecto, le mando un abrazo grande de parte de Fernanda Bazán para su hermana María Eugenia Bazán y para sus sobrinos Lucio y Bautista, que hace 10 años que viven en Miami, que hoy van a tener la posibilidad de alentar a la selección. Un abrazo grande. Que sigo con Aladín. ¿Para quién las dos dobles?
5: Las entradas son para Natalia Piglia Poco 995 y Lucas García 828. Tienen que retirar las entradas por la portería de la radio con el documento.
0: Para Poder K-Pop, ¿quiénes se las llevan?
5: Las ganadoras son Victoria Carranza 635 y Romina Azábal 573. Se presentan directamente en boletería con el documento un rato antes de la función.
0: Los lomitos de Plan B, ¿para quiénes?
5: Se los llevan Mauricio de Alessandris 341, Cintia Sánchez 378, Gabriel Pereira 975, Celso Acosta 637 y Josué Villamercado 911. Retiran en Plan B con el documento.
0: Y los asados de Campo Argentino, ¿para quiénes?
5: Son para Alexis Godoy 599, Gonzalo Pérez 238, Esteban Pizarro 464. Retiran en Campo Argentino con el documento. Buen fin de semana para todos.
0: Gracias, Agu, chao. Hasta la vuelta. Ustedes se quedan con el Titi. Viene Gastón, viene Prato, vienen para hacer una mañana para todos. Felices vacaciones, mamón, de gracias a todos los oyentes. Un abrazo grande, los quiero. Hasta la vuelta, chao. Che, te digo, hoy nos quedaron 11.332 mensajes. ¿Escuchaste?
6: ¿Es verdad o es mentira?
0: ¿Cómo va a ser? Gracias a la gente. 11.332 mensajes. Los quiero. Abrazo, chao.

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1: Nieve, niebla, rutas congeladas, cerrado, altas cumbres y camino del cuadrado. Diversos fenómenos traen implicancias en los caminos de la provincia de Córdoba. Repetimos, cierre, altas cumbres, cierre, camino del cuadrado.
2: El cuadrado por niebla, ¿no? Las altas cumbres por hielo.
1: Anuncian un fin de semana bajo cero, pero tendría la presencia del sol para este fin de semana en Córdoba. Declaró la pareja de Barrelier, la última detenida en la causa por el femicidio. Marianela Palmero, la mujer que vivía en Juan de Campillo 878, está imputada por encubrimiento agravado. El gobierno anunció un proyecto privado para la construcción de un reactor nuclear. La empresa norteamericana Meitner Energy Latam invertiría cerca de 1.200 millones de dólares. Ministro Luis Caputo dijo que se generarán unos 2.000 puestos de trabajo. Nuevo aumento del ITV en Córdoba. Esta suba que rige desde el miércoles 1 de julio fue solicitada por la concesionaria del servicio y alcanza todas las categorías de vehículo. ¡Deportes! ¡Fútbol! ¡Mundial! ¡Llegó el día!
3: ¡Ay, no llegaba más este día! No llegaba más este día, loco. ¡Qué manera de esperar este día, hermano! ¿A vos se te hizo largo, bro?
2: Sí, sí, sí.
3: A mí se me hizo largo. También no llegaba más este día. No sé, llegó.
2: Sí. Pero si pasamos ahora, vienen más seguidos los partidos. Si pasamos.
3: ¿Qué partido? No, llegó el último día de clase, Prato, antes de las vacaciones.
2: Ah, yo hablaba del partido.
3: No, ¿qué partido? No llegaban más las vacaciones. Ya está, listo. Hoy no va nadie al colegio.
2: No, no va nadie. Es más, me dicen algunos amigos que andan en la calle trabajando que no hay nadie en los colegios entrando hasta ahora.
3: No. Yo noté una reducción de vehículos, el movimiento de vehículos muy injustamente notoria, valga la redundancia, y lo atribuí a eso. Digo, hoy no ha llevado nadie los chicos al colegio.
2: Y no.
3: Habría que averiguar hoy el dato estadístico del ausentismo.
2: Sí.
3: En las clases. Sí, no sé si estará ese dato. Hay dos datos estadísticos que hay que averiguar para todo.
2: ¿Ah, sí? ¿Cuál es el otro?
3: El ausentismo en los colegios por el frío.
2: Sí, ¿y el otro?
3: Y el otro, ¿cuánta gente ha jugado el pro del Mercado Pago?
2: Eso debe estar el dato. O sea, la gente del Mercado Pago lo
3: si
2: tiene.
3: Si vos ves que te dicen, estás en el puesto 10 con 1.200.000 personas. Puesto 14 con 797.000 personas. Puesto 18 con 2.200.000 personas. ¿Y cuánto han jugado?
2: Millones. Millones y millones.
3: 40 millones de argentinos.
2: Y sí, no sé si 40 millones.
3: Primero, ¿se sabrá cuánta gente tiene Mercado Pago? Y segundo, ¿cuántos argentinos usan Mercado Pago? Y segundo, ¿cuántos jugaron el PRODE? Porque viste, estás en el puesto 8, pero con 1.700.000 personas empatando. Bueno, y también llegó el día del partido de Argentina.
2: Está bien.
3: Sí. Enfrenta a Cabo Verde por un lugar en los octavos de final. El partido se va a jugar a partir de las 19 horas.
1: Anoche pasó Portugal, se lo dio vuelta de manera agónica a Croacia y enfrentará a España en un dramático partido, en un largo, eterno partido.
2: Terminó,
1: el conjunto luso venció a su par por 2-1 con goles de Cristiano Ronaldo. De penalti. Y Gonzalo Ramos. Perisic había abierto el marcador para el equipo croata y se dio una polémica. O varias polémicas que hizo que el partido se extendiera notablemente. La primera polémica fue el penal cobrado por Portugal y después sobre la hora el gol anulado con la tecnología al equipo de Croacia. Suiza se impuso con autoridad a Argelia y también clasificó a los octavos. Le ganó esta madrugada por 2-0. España goleó a Austria y avanzó también a los octavos con paso de candidata. Fue por 3-1. Che, ¿no encontró el antidoping en este mundial, Pedro?
2: ¿Por qué?
3: Una vergüenza.
2: ¿Qué cosa?
3: Es una vergüenza.
2: ¿Qué cosa?
3: Es una vergüenza lo que hace, vergüenza? Lo que hace España. Es una vergüenza, no hay control antidoping.
2: ¿Por qué?
3: Una vergüenza lo que hace España.
2: ¿Qué hace?
3: Y juega con porro. Dejate de joder, una vergüenza. Mucha tecnología, pero los controles. ¿Cómo puede ser que jueguen con porro? No, loco, no.
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0: Arranca esta mañana para todos. Llegó el viernes 3 de julio. En los controles en esta mañana el señor Gastón Rearte. ¿Cómo anda, señor Gastón Rearte?
1: Bien, señor.
0: Roberto Prato en la producción. ¿Cómo estamos, Roberto Prato?
2: ¿Todo bien, Tobar? Excelente, Chavatoni. Feliz día, Chavatoni.
0: Gracias, hermano. Feliz día. Gracias, Prato. Gracias.
2: Feliz día. Usted se lo merece.
0: ¿Día de qué? Dice Gastón Rearte. Oh, bueno, salud grande para mi amigo Carcito Maujo. Feliz día, Titi, querido amigo. Disfrutá esta jornada, mi amigo Carcito Maujo, que está en Coquín.
2: ¿Ah, sí?
0: Le digo, ¿está fresquito para allá? Bastante, me dice Carcito Maujo. Pero está el clima listo para nevar, ¿eh?
2: ¿Ah, sí? ¿Eso dice?
0: Veremos si se hace. Cuida la garganta, loco, me dice.
3: Sí.
0: ¿Trajiste algo, Gastón, para cuidar la garganta?
3: Sí.
0: Ah, bueno, listo. Ya estamos cubiertos, señores.
4: Este tema es para vos, que no me llamas todavía. Y dice algo como esto.

0: perdida. ¿Cómo andan las perdidas? Los perdidos, buen día. Atento, prato, atento, prato, atento, prato, atento, pra. Carlitos me dice, accidente en circunvalación, bien al frente del parque acuático Infinity.
1: Sí. O sea, es el acceso a Costanera.
0: Me quedé pensando en el complejo acuático Infinity, que me habían pasado en el verano una noticia.
1: Sí.
0: Pues no la vi por ningún lado. Bueno, no la escuché nunca por ningún lado. Me pasaron una noticia del parque, pero bueno. Gran embotellamiento. De 300 a 400 metros fácil, ¿eh? Circular con precaución en la zona para evitar justamente distracciones, choques por alcance. Saludos a Pratito, el mejor pirata y periodista deportivo de todo, dice Carlitos Garojo. Bueno, atento, accidente, circunvalación. Viene al frente del parque Aquality Infinity. No sé qué orientación, si es la circunvalación externa o interna.
1: Anillo interno o externo. Bueno, averiguamos.
0: Pero bueno, ya es lo mismo. Que circulan por el sector, tengan mucho cuidado. 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
1: Sí. ¿Qué pasó?
0: No hay datos oficiales del servicio meteorológico. Entre las 9 de la noche y las 6 de la mañana.
1: Ah, sí, lo vi. Lo noté ayer y antes de ayer.
0: Yo anoche quería ver la temperatura oficial.
1: Sí.
0: Sí, eso es. Quería ver la temperatura oficial a las 10 de la noche, 11 de la noche.
1: Sí.
0: No tenía registros oficiales.
1: No hay.
0: ¿Cómo hacen los canales de televisión que ponen la temperatura?
1: Y algunos tienen termómetro propio. Y otros no sé.
0: Pero no es la información oficial.
1: Claro, no. Información oficial no
0: yo
1: hay.
0: Yo entiendo que los meteorólogos se enojan cuando nosotros hablamos de las aplicaciones que informan la temperatura.
1: Sí,
0: no les gusta.
1: No les gusta.
0: Cuando damos los pronósticos de los teléfonos celulares.
1: Sí.
0: No les gusta.
1: No les gusta ni vos.
0: Ya han dicho. Han dicho al aire cuando salen.
1: Sí, sí.
0: Oh, para los que seguían por los teléfonos celulares, por la temperatura del auto, etc.
1: Sí, lo he escuchado, sí.
0: ¿Y qué otra cosa puedes hacer en esas horas?
1: Claro, ¿cómo hacen
0: los medios? Yo pensaba Susana Bontempo, por ejemplo, a la 1 de la mañana, está haciendo el programa, y le preguntan, che, ¿qué temperatura hace?
1: No tiene datos.
0: ¿Qué temperatura da? ¿Cómo haces Ulises, vos los fines de semana que tenés que dar la temperatura? Ya sé, pero ¿cómo haces vos, digo, que no das temperatura? Un estimativo de Google, damos.
1: Claro, una aplicación.
0: ¿Cómo hacemos los medios de comunicación para dar la temperatura de Córdoba a las 11 de la noche? Tenemos que dar sí o sí la de nuestro teléfono celular.
1: Claro. Y en esta época en la que la novedad, justamente, o la noticia, es el frío.
0: ¿Qué está pasando entonces?
1: Uh-huh. Sí.
0: ¿Podemos averiguar, Prato, o no podemos averiguar?
1: Y averiguamos qué
0: es lo que está pasando, que desde hace varios días no se publica tanto en el Twitter, donde se comunica los datos del tiempo del Observatorio de Córdoba, como en la página Servicio Meteorológico Nacional. Tampoco allí la encontré, a la temperatura de Córdoba, entre las 9 de la noche y las 6 de la mañana. Bueno, ya vemos si podemos averiguar con Roberto Carlos Prato. ¡Vamos de vuelta! ¡Rebobinemos! 4 grados, chicos, la temperatura está en Córdoba, 67% de la humedad. Viento del noreste a 6 kilómetros en la hora. El cielo está totalmente cubierto. Visibilidad 10 kilómetros. Sensación térmica en Córdoba, 2 grados 6 décimas. Mayormente nublado. Vientos moderados del nor-noreste. Poco cambio de la temperatura. Está rebobinando Prato. Máxima para hoy, 8 grados solamente la máxima para hoy. La máxima de ayer fue de 7 grados. A la 1:30 de la tarde. Para mañana sábado se espera parcialmente nublado, mínima 1 grado bajo cero, máxima 10. Para el domingo parcialmente nublado, mínima 1 grado, máxima 15. Para el lunes algo nublado, mínima 0, máxima 16. Para el martes, fue Argentina, para topa.
1: Sí, hay que pasar hoy. No te dela.
0: ¿Pero que no tenemos chance, para topa?
1: Sí.
0: ¿Tenemos chance?
1: ¿Ah?
0: ¿Tenemos chance?
1: Pero eso no es para...
0: El cielo va a estar algo nublado para el próximo martes. Una mínima de 2, una máxima de 19 grados, señoras y señores, para el próximo martes.
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0: a sus órdenes.
1: ¡Ule! ¡Patrick! ¡Ah, entonces se fue! ¡Qué lindo, loco! ¡Qué lindo! ¡Qué lindo! ¡Qué lindo! ¡Qué lindo! ¡Qué lindo! Chetitón. Anita me dice, acá en Belleville, 3 grados bajo cero, ¿eh? A las 8 y 25. Sí, sí, sí, hay lugares que están con temperatura. Bueno, Maquinchao, Río Negro, 12 grados 6 bajo cero. Ya saben ustedes, es que el Chubut, 8 bajo cero con 14, 6 de sensación térmica bajo cero. Pero ya aparece la provincia de Buenos Aires rápidamente. Mira, Coronel Suárez en Buenos Aires, 5, sí. 7 bajo cero, sensación térmica 9, 2 bajo cero. La Lomas del Palomar, Buenos Aires, 4, 6 bajo cero. Azul, Buenos Aires, 4, 6 bajo cero, con una sensación térmica de 7, 1 bajo cero. Y en la provincia de Córdoba, La Bulalle, está con 3 grados 1 bajo cero. Río Cuarto, 6 décimas, pero con una sensación térmica de 4, 5 bajo cero. Y ya después el aeropuerto Córdoba. 2 grados 3 décimas el aeropuerto Córdoba con 2 décimas solamente de temperatura.
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5: Amigo Cristian Galo de Belville, Prato.
6: Sí. ¿Qué dice? ¿Qué hace frío? ¿Hace frío o hace calor? ¿Hace frío o hace calor en Belville? ¿Qué dice?
5: No, me manda un reporte, mira. Sí. Belville, el aeródromo de Belville.
6: Sí. Ahí hace más frío.
5: 7:40 de la mañana. 8:07 bajo cero. Hacía en el aeródromo hace un rato de Belville. Está alejado, ¿no? De la ciudad, a las afueras. ¿Qué? Prato, con esto toma
6: mañana
5: más.
6: Mañana no sé dónde leí que en Marcos Juárez hacía 8 grados bajo cero hasta mañana.
5: Sí, sí, son zonas.
6: Claro, por eso.
5: Zonas alejadas, claro. Belville lo mismo que en Marcos
6: claro,
5: Juárez.
6: Claro, por eso.
5: Con, eso cerca, Prato, con eso, Prato, vos te das una magnitud, Prato.
6: Sí.
5: Cuando yo estaba en el campo hasta ahora.
6: ¿Qué va a estar vos en el campo hasta ahora?
5: Cuando estaba en el campo.
7: ¡Pan casero!
5: Imagínate, el aeródromo, no, que debe estar a unos 3 kilómetros de apenas salido del Belville. 5 kilómetros de estar sí. saliendo de Belville, el aeródromo.
6: Sí.
5: El campo que estaba más metido adentro, estaba como a 20 kilómetros del campo.
6: Sí.
5: ¿Sabes cómo estaba hasta ahora yo?
7: ¡Pan casero!
6: ¡Durmiendo, tapado! ¡Hasta la cabeza!
5: ¡Durmiendo!
6: ¡No! No iba ni a las carnes al campo, chavato, ni dejar.
8: Kitty, querido, buen día, ¿cómo estás? Titi, te quiero pedir un tanguito para el día de hoy. Un tanguito, se cumple un año más de la muerte de Jorge Falcón. Así que te quiero pedir un tanguito en tu programa para todos. Fueron 3 años.
6: ¡Oh!
8: Gracias, Titi. Un abrazo.
5: Sí, señor. Mi amigo Nico. Sí, ayer fue el aniversario del fallecimiento de gran Jorge. Pero cómo no, hermano, cómo no, cómo no, cómo no.
9: ¡Tanchita!
5: Para todos y entre todos lo hacemos, ¿o no?

0: la Magui con la muela, señores. 4 grados la temperatura, 2.6 la sensación térmica a esta hora en Córdoba City. Máxima para hoy 8 grados. Muchos mensajes de la gente, chicos. Adrián Mesetito, ¿puedes averiguar por qué está todo el tráfico parado en circunvalación de Ruta 9 hacia la Ruta Córdoba Pilar? No tenés nada oficial, Prato, hasta ahora, desde ese lugar. Pedro Mesetito, buen día. Hay un hombre tirado a metros de la mujer urbana. No ha llegado la ambulancia. Sería un choque de una moto con un auto. Podemos averiguar, Roberto Carlos, Prato. Bueno, Eduardo Mesetito, un accidente en el anillo externo a la altura de Infinito. La cola llega hasta la autopista. Sí, nos están reportando eso. Mario Mesetitón, están arreglando la circunvalación. Por eso el embatizamiento. Ah, no es lo mismo. No es lo mismo que estén arreglando que haya un accidente. Saludos para los chicos de Reniza. Y se pongan a pintar bien el color. Hay dos calzadas. Se reduce y ahí se arma la congestión. Ah, pero estarían arreglando, me dice Mario acá. Bueno. Griselda me dice, Chabatoni, por el tema del servicio meteorológico, es por las bajas de personal por el presupuesto nacional que no tienen personas trabajando, por eso no se están dando los datos a esa hora. Sí, sabíamos de la noticia que hay una reducción importante en el servicio meteorológico, incluso acá en Córdoba. Pero bueno, deberían solucionar eso. O sea, el momento... Es como si acá la radio echar a 50 personas y a las 9 de la noche corta la transmisión y vuelven a las 6 de la mañana.
1: Claro.
0: Se supone que quienes toman las decisiones deben dejar a alguien entre las 9 y las 6 de la mañana. Están entrando mensajes a dos manos, Prato. Gracias a todos. Sí, sí, sabíamos.
1: El motivo
0: eso.
1: Es ese. Me confirman que el motivo es ese.
0: ¿Pero quién te confirma? ¿De qué lado?
1: Claro, bueno,
0: haría falta una comunicación oficial.
1: Las autoridades oficial. No. Las autoridades
0: claro,
1: no.
0: Haría falta una comunicación oficial del servicio meteorológico.
1: Porque, no la hay.
0: ¿Por qué estamos sin registro de temperaturas ahora? Una información muy importante para la gente, loco. Bueno, algunos de los tantos mensajes a esta hora en la mañana.

0: del accidente en Circunvalación a la altura del complejo Infinity. Me dicen que hay un despiste de un motociclista.
1: ¿Quién te dice, Prato?
0: La policía.
1: Ah, la policía.
0: La policía. Hay un despiste de una moto en la que se conducía un masculino, persona mayor, que ha resultado lesionado. No sería de gravedad y está trabajando el servicio de emergencias en el lugar. Por eso las demoras, porque está cortado dos carriles.
2: El Chino Gatica, loco. ¿Qué dice? Mi estimado Titi, como siempre, la popo y ustedes acercándome a mi Córdoba querida. Saludándote desde Ecuador, hermano. Saludos para mi familia, para mis amigos. Y aguante la popo, me manda la foto el Chino. Chino Gatica de Belvis, Prato.
0: Ah, sí.
2: Recorriendo el mundo, mira, en Ecuador.
0: Ahí no debe hacer frío, sí.
2: Y escuchando la mañana para todos.

0: acuerdo, me dice Tritón. ¿Qué pasó en la circunvalación hace rato que estamos a paso de hombre, loco? Me manda una foto. Y sí, está todo trabado. Bueno, lo que daba Roberto Carlos recién, hay un accidente, pero además hay un arreglo, hay una obra. Sí, las dos cosas están coincidiendo allí a la altura de Infinito.
1: Exacto, hay arreglo de la carpeta asfáltica que reduce la calzada y además el accidente. Entonces, se han juntado las dos cosas.
0: Claro. Circular, es en el anillo externo. El
1: anillo externo.
0: De la circunvalación. Circular con mucha precaución y paciencia, sobre todo. Paciencia.
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9: Amigo, ¿cómo estás? Buen día. Acá llegando al Infinity, que hay una mano menos. Hay un quilombo de tránsito, hermano. No hay ningún cana, no hay nada. Acá que ordene un poco. En cualquier momento se arma un remazo acá entre todos. Papá, nadie quiere perder el lugar, viste vos cómo es. No te dejan entrar los que venimos de la autopista. Es un despelote esto.
10: Eso no corresponde a la municipalidad, o sea.
11: No, eso es de policía caminera.
10: Inspectores de tránsito municipales, no.
11: No, ahí no.
10: Tiene que ordenar a la policía caminera.
11: Claro, eso es jurisdicción de la policía caminera.
10: Bueno, atentos, están reclamando la gente, señores, por este doble hecho. Aparentemente hay un accidente en el frente al infinito, anillo externo, y también una obra.
11: ¿Están pavimentando?
10: Claro, acá me manda mi amigo Cristian. Mira la foto de la cola de auto. Impresionante. Bueno, no sé si a lo mejor ahí están más adelante y no los vio, qué sé yo, pero alguien que vaya y ordene un poquito el tránsito, están reclamando porque si en cualquier momento se arma un remo bárbaro. Porque nadie quiere ceder el lugar, todos se ponen la trompa, etcétera, etcétera. Y guay que se toquen un poco.
11: Claro, ¿no?
10: Se va a armar el lío. ¡Vamos, chicos, vamos!
11: ¡Vamos!
10: ¡Vamos, despierten, loco, despierten! ¡Vamos, vamos! ¡Con ganas de laburar, despierten! ¡Con ganas de laburar con nosotros, dale!
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1: Nació el primer cerdo modificado genéticamente en Argentina para trasplantes de órganos humanos. El proyecto desarrollado por especialistas de la Facultad de Ciencias Veterinarias de la UBA junto al Instituto de Investigaciones Biotecnológicas de la UNSAM representa un paso clave para enfrentar la escasez de órganos y avanzar en terapias innovadoras en América Latina. El gobierno eliminó el Ministerio del Interior y sumó poder a Santilli. Flamante jefe de gabinete absorbió la relación con las provincias. Se oficializó el esquema de 8 ministerios y las nuevas secretarías de vocería y comunicación. Que caigan todos. La carta del papá de Agostina a un día de que Melissa Heredia rompiera el silencio. Gabriel Vega escribió un mensaje después de que la madre del adolescente hablara por primera vez con los medios. Se refirió a la causa, a su vínculo con los imputados y pidió respeto por la memoria de su hija. Mira por acá. Mira lo que es.
2: ¿Qué pasó?
1: ¿Qué pasó? La cola de auto.
3: Sí, sí.
1: En la circunvalación. O sea, la persona está filmando, está avanzando en vehículo, va filmando. ¿Cuánto dura el video? Dura 30 segundos dura el video.
3: Sí.
1: Y aún así todavía no terminó de filmar toda la cola que hay. Bueno, circular con precaución. Ese es un... no es un móvil de la policía ese, ¿no? ¿Qué aparece ahí? No. Bueno, precaución. Paciencia a toda la gente que está circulando por el sector. Ayer, Prato,
3: sí.
1: Las calles de Miami,
3: sí,
1: se tiñeron de celeste y blanco.
3: Sí.
1: Banderazo. Miles de fanáticos se congregaron en la Collins. ¿Saben de qué habla Collins, Gastón? Bueno, es una de las avenidas principales,
3: claro,
1: de Miami.
3: Claro.
1: Yo no sabía que Gastón había ido tantas veces en Miami.
3: Mira, conoce.
1: Hubo un banderazo masivo. Y en el banderazo apareció Ciro Martínez. El ex líder de los Piojos, junto a los persas, improvisó un escenario sobre un camión para deleitar a la multitud con clásicos como Tan Solo y, por supuesto, ya lo ha hecho otras veces, lo hizo en el partido anterior, en el banderazo, su ejecución del himno nacional con la armónica. Qué macana si iba a Estados Unidos para hacer todo esto, Ciro, y yo, ¡ay, me olvidé la armónica!
3: Y se compró otra. Se compra una allá.
1: Vos decís, sí, Prato, sí, que allá hay armónica, no
3: sí,
1: sé.
3: Sí, claro que sí.
1: ¿Cómo están con el tema de la importación allá en Estados Unidos?
3: No, sí.
1: Guarda, no hace cosas que no consigan nada, ¿eh?
3: No, ¿cómo bueno, que no?
1: La presencia del artista elevó la euforia a los hinchas.
3: Claro.
1: Cuando lo vieron a Ciro, y yo, ¡uy, no, Ciro! Va a ser el himno con la armónica. Rápidamente, cuando advirtieron al artista, los argentinos coparon la calzada, interrumpieron totalmente el tránsito. El argentino...
3: corta calle, que no le importa nada.
1: No tenemos límite nosotros, no hay límite para nosotros.
3: No.
1: Sea en Estados Unidos, sea donde sea, no hay límite para nosotros.
3: No.
1: Cortamos, listo, ¿cuál es el problema? Dice el argentino. Sin embargo, esto no fue muy del agrado de las autoridades locales. Muy acostumbrados a otra cosa totalmente distinta.
3: Claro.
1: No, acá no estamos acostumbrados a eso. ¿Cómo?
3: ¿Qué? Claro.
1: Sí, sírvenlo, cántenlo, pero que cada uno en su vereda, claro, cada uno en su lugar.
3: Claro,
1: que... Bueno, empezó a avanzar el show de Ciro. Empezaron a aparecer los policías. Aumentó la tensión en Miami con la policía. Porque estaba bloqueada la vía pública.
3: Claro.
1: Los yanquis no podían entender.
4: Come. ¿Por qué festejan en otro lado? Festejen en otro lado. ¿Qué van a festejar aquí cortando el tránsito? Ciro estaba interpretando el himno y un oficial intentó trepar el camión para interrumpir la presentación del himno de Ciro. Cuando vieron esa posibilidad en el camión, el cantante se vio obligado a acelerar el cierre de su interpretación, o sea, el pam param para para para para para para para para para para para para para para para para para. La última parte del tan no lo hizo.
3: Claro.
4: Y retirarse raudamente del lugar. A pesar del incidente y el cruce con los agentes, el banderazo se desarrolló con tranquilidad. Una vez que la artista se retiró, la Collins recuperó la normalidad. Pero, atento. Porque, atento Ciro. No vaya a ser cosa que tenga problemas, ¿eh?
3: Claro, por generar eso.
4: Por hacer una cosa que no se puede hacer en Estados Unidos. Ojo, porque los yanquis son celosos de eso. Este es el momento que estaba, a ver, si tenemos el sonido.

0: Claro, ahí se ve un policía que está trepando y le hace una seña como diciendo cortá.
1: Cortá, claro.
0: Y va trepando y le dice cortá. Bueno, ojo que no tenga problemas, Ciro, con esto, ¿no? Todavía está allá, Ciro.
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0: Gracias, gracias.
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0: Bueno, haciendo turrazo. Chicos, 4 grados, una décima la temperatura. 2.7 la sensación térmica hasta ahora en Córdoba. 68% de humedad. El viento soplando del noreste a 6 kilómetros en la hora. El cielo está totalmente cubierto. Visibilidad 10 kilómetros a esta hora en Córdoba City. En Esquel, Chubut, 8.8 bajo cero. 15.2 bajo cero de sensación térmica. En el Bolsón, Río Negro, 6.8 bajo cero. En el Perito Moreno de Santa Cruz, 6.2 bajo cero. Marco Juárez a esta hora, Prato,
1: sí,
0: que es como Belville. Más o menos para que te des una idea.
1: Claro.
0: ¿Cuánto tiempo, no?
1: Sí, sí,
0: la
1: sí.
0: Ciudad es mucho más importante de la nuestra.
1: No, mucho más importante.
0: ¿Qué hace para nada? No hay ninguna ciudad en la provincia de Córdoba que se emparente con Belville.
1: Pero Villa María y Marco Juárez le pasan el trapo. Dejate de joder.
0: En cuanto al tiempo, Marco Juárez parecido. 3.9 a esta hora, bajo cero. Y 6.3 de sensación térmica, bajo cero en Marco Juárez.
1: ¿Viste que te ganaron?
0: La Bulalle, 3.5 a esta hora, bajo cero en el sur de la provincia de Córdoba. Bueno, datos, señores, del frío en esta zona.
2: Y mi amigo busca una rubiecita. Ella quiere un cuartetazo violento.
0: La Ludmi, me escribe Prato.
1: ¿Quién?
0: La Ludmi.
1: ¿Qué Ludmi?
0: La Ludmi Citadini.
1: ¿Ay, quién es?
0: La hija de mi prima.
1: ¿Ahí?
0: Titón, estamos trabajando acá, turno noche. Estamos haciendo el turno noche.
1: Sí.
0: En Australia.
1: Ah, mira.
0: Con Gonzalo. Y quería ver si le podés mandar un saludo para Gonzalo de Justiniano Pose y también para Milton de Pozo del Molle, que se enamoró y anda perdido, dice. Ay, viste que dicen que cuando cabecita de enamorado, ¿te acordás que te decían así? Te olvidabas algo, así estamos medio como perdidos y te decían, ¡ay, esa cabecita de enamorado! ¿Te acordás para todo?
1: Sí, sí, sí, sí. Bueno.
0: Gracias, Titi, que anden bien. Siempre los escuchamos. Salud para Prato también.
1: Ah, Dios, un saludo, mira. Un saludo.
0: La Ludmi Citadini, señores. Bueno, un saludo muy grande para Gonzalo. Y Gonzalo de Justiniano Pozo. Y para Milton de Pozo del Molle. Un gran saludo para todos ellos, señores. Bueno, mucha
1: gente. Son las 10 y 23 de la noche en la capital de Australia. Hasta ahora.
0: Trabajando allá, haciendo el turno noche. Bueno, es el día del locutor, ¿saben ustedes?
1: Sí, señor.
0: Es el día del bioingeniero en Argentina.
3: Hola, mi hermano, buen día, buen día.
0: Gracias, hermano. Hoy es el día del dirigente de empresa. Día Internacional Libre de Bolsas de Plástico.
3: Hola, mi hermano.
0: Día Internacional del Síndrome de Rothstein-Tybee. Cumpleaños Miguel del Cel. Nació en el 57. Tom Cruise, nació en el 62. Mario Pergolini, nació en el 64.
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1: Se corre sprint este fin de semana, el modelo de sprint. Y a las 2:30 del mediodía se da la clasificación del sprint. Décimo primero hasta ahora en la prueba número 1. Pero son pruebas, ¿no? Pero será la única, así que para ajustar detalles es la única prueba que hay.
0: ¿Dónde se corre?
1: En Silverstone.
0: ¿Dónde se corre?
1: En Gran Bretaña, en el circuito de Silverstone.
0: Qué lío que armaste Prato ayer, ¿eh?
1: ¿Por qué, che? ¿Qué hice yo? ¿Me llenaba yo?
0: Qué travieso
1: ¿Por qué,
0: sos,
1: che?
0: Prato.
1: ¿Qué hice?
0: Me mandaba audio, Prato, anoche.
5: Y encima ni siquiera averiguaron si era de hoy, no era de hoy.
1: Ah, no, pusieron así
6: nomás.
1: Sí.
0: Ayer pusimos.
1: Así hacen gimnasia en la sierra, en el medio del frío.
0: Ese
1: decían.
0: Video que nos había llegado de la cumbrecita, de esta práctica deportiva, ¿sí?
1: Sí,
0: no, no
1: sí,
0: es práctica deportiva,
1: sí,
0: no.
1: No, es de respiración,
0: sí,
1: de.
0: Sí, una técnica.
1: Exacto, una técnica.
0: De bienestar sería.
1: Exacto. Bueno, exacto.
0: Que nos
6: ¿qué tazo? ¿Qué tazo?
0: La cumbrecita que en el medio del frío estaban todos allí prácticamente sin ropa.
1: Sí, sí.
0: Haciendo esta práctica. Nosotros subimos el video rápidamente, se empezó a viralizar, pero después contactamos con la persona que había.
1: Diego Perazzi.
0: Con Diego Perazzi. porque eres el instructor.
1: Exacto.
0: Y él nos contó, no, ese video fue, rápidamente corregimos.
1: Hace 10 días, sí.
0: Hace 10 días, exacto. Dice, pero es una práctica que la hacemos, dice.
1: Exacto.
0: Buscamos que haya frío para hacer. ¿Qué? Subieron todo el plato, ¿no?
1: Todo.
0: Canal 12, el frío psicológico,
6: parte del equipo.
0: En bikini, Bermuda, un grupo entrenó bajo la nieve y la cumbrecita. ¿Cuándo?
1: No sé.
0: Si le decía.
1: Claro.
0: Cadena 3 también levantó, nevó en la cumbrecita y así entrenó un grupo de atletas extremos. No, error.
1: Fue en la nevada de junio.
0: ¿Este
1: dijo,
0: sitio o cuál es este sitio? Hay otro sitio. Desafiando la nieve en bikini. El entrenamiento viral en la cumbrecita. Bueno, y muchos más que han levantado.
1: La voz era esa.
0: ¿Esa era la voz? Sí, la voz interior. Que había levantado la publicación que hicimos nosotros. Pero nadie chequeó, como hicimos nosotros, de cuándo fue.
1: Claro.
0: Porque el video fue subido ayer por el instructor.
1: Ayer lo subió. Sí.
0: Pero no fue ayer.
1: No.
0: Nosotros chequeamos. Dijimos que había sido hace 10 días. El resto de los medios copió y pegó y nadie chequeó.
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0: Ahí está Prato. Muy bien. No. Ese es el premio que te damos.
1: Gracias.
0: El reconocimiento de la gente.
1: Obvio, el premio.
0: Con lo que nadie, no sé si nadie o la gran mayoría no chequeó cuando había sido. Todos se dedicaron a copiar y pegar. Con lo cual, lamentablemente, estoy en condiciones de decirles que seguirá habiendo más Florencia Peña.
8: No tiene un pelo de sonso.
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9: Que no se nos lo hable Prato.

0: Jorge, ¿qué pasó? ¿Qué pasó? ¿Qué pasó? ¿Qué pasó?
1: Pablito Pladera. ¿No tenía Pablito Pladera?
0: No, no conozco, che.
1: ¿A qué no sabe dónde?
0: ¿De dónde?
1: ¿De Belvi? Oh. Y si mira, Chavatoni, no tenemos nada que enviarle a Ciro nosotros. Mira, Pablito, ¿eh? Este Pablito. Mira.

0: Ahora sí.
1: Pero sí, sí.
0: Ahora sí. Belville, Belville. Nada, Argentina, Argentina. Belville, Belville.
1: Pero si considero que la gente hacía y bueno, me deja. Pero ¿qué te crees?
0: Pero ¿cómo va a arruinar con ese Eso lo hacen los argentinos. Nosotros en Belville hacemos otra cosa. Qué bien, Pablito. Ya lo subo a mi Instagram.
1: ¿Son todos como vos, así, en Belville?
0: Somos todos artistas. ¿No te das cuenta que este es artista?
1: ¡Artista!
0: Somos artistas, somos creativos. Artista. Somos creativos, Prato. Somos distintos, distintos.
1: ¿Cuándo fue la última vez que creaste algo?
0: Ya mismo lo comparto en mi Instagram para que vean, señores, a mi amigo Pablito desde Belville en este día tan especial donde juega la Argentina.

0: vas a decir, ¿eh? Pitón, hace un par de días que no te escucho porque en el laburo no hay wifi, chavatoni. Pero ¿cómo puede ser que en un trabajo no haya wifi a esta altura del siglo XXI? Pra. Y un paquete de datos me dura re poco. Ahora compré un paquetito, un pack nuevo de datos, así que te escucho hasta donde se pueda, hasta donde se acabe el pack de datos. Saludame, chavatoni. Trabajo en una plaza de estacionamiento acá en el centro. ¿Cómo una plaza de estacionamiento en el centro con lo que están cobrando, Prato? No van a tener un wifi. Bueno, los extraño, un temita de la juntada, pudiste ser mejor. Antes de que se me acabe el pack, por favor, si es posible, chao, aguante talleres, el Titi dice, deciré, bueno, deciré, te mandamos un beso.
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2: Supongo que sabrá quién le habla. Mi llamado es para felicitarlo en este día al locutor de locutores, al profesional de profesionales, a la bonomía de tu persona, la autenticidad del ser humano que sos. Y sabes que yo no tengo muchos a quien decirle estas palabras, porque soy bastante jodido. Veraz.
3: Dale con los tapones. O,
2: mejor dicho, muy veraz.
3: Sí.
2: Que tengas un hermoso día, un día tranquilo por sobre todas las cosas, y no te olvides que te quiero mucho.
3: Claro, no.
2: Saludo para toda la producción tuya, que es maravillosa, y tienen un programa absoluto y totalmente líder en esa radio de Cadena 3 y Popular. Abrazo, señor mío.
3: Qué grande, Turquito Julio, loco.
4: Qué grande tú.
3: Bueno, se empiezan a levantar todos los cantantes de Turquito Julio para saludarme por el Día del Locutor. Ya van a empezar a aparecer todos las otras bandas, todos los...
4: ¿Quién te ven?
3: Los artistas Movistar.
4: ¿Quién te ven?
3: Los Movistar, los Olga.
4: ¿Cómo?
3: Los cantantes Olga.
4: ¿Quiénes son
3: los? Los cantantes... Luzu es el...
4: Luzu.
3: Todos los cantantes Luzu. Todos los de... Los cantantes un poco de ruido, la junta de los artistas. Ya vas a ver, Prato, cómo me empiezan a saludar.
4: Sí, me imagino, sí.
3: Esta es otra camada, ¿no? Sí, la otra camada, el turco ahí. Pero ya se van a despertar los Movistar, ¿viste? Los Luzu, los Olga.
4: Sí, me imagino.
3: Los cantantes de cuarteto Olga, Luzu, tanto en esa onda. Ya vas a ver, Prato, cómo. Ya vas a ver. Voy a aturdir.
4: Quédate esperando.
5: Buenas noches para todos. Vamos a cantar esta bonita canción.

0: Camisetito, vos sabés que a mi hijo le mandaron una nota del cuaderno de comunicaciones del colegio que salen a las 4:30 hoy. Porque tienen un taller de docentes excepcional. Deja, dice pa. Eso es por el partido del Mundial de Argentina. Mi hijo sale a las 6:15 de la tarde. Parece que no quieren llegar con el partido empezado, dice.
1: Claro, 6:15, no llega.
0: Así que en este colegio hay un taller de docente excepcional.
1: Mira. Sí.
0: Igual te digo que hoy Prato a las 6 de la tarde acá en el centro no queda nadie.
1: No queda nada. Nada.
0: En el centro hoy está lindo para venir a tomar un café. Sí. Tranquilo, Gastón.
1: Ahora.
0: 6 de la tarde. Te van a atender rápido, no va a haber nadie. Va, si es que los empleados tampoco también se van, ¿no?
1: Claro, no es eso, se va.
0: Pero sí, fue Argentina y chao. Paraliza todo.
1: Vaya, cargan hasta las 8 de la noche de rearte hoy.
0: Karen, me dice, Titón, mis hijos van al cole. Bueno, viene el colegio que van.
1: Sí.
0: Si hoy, si no fuera por la feria, ni los mando. Claro, hay muchos colegios que hacen feria.
1: Feria de ciencia, sí. Algunos lo hicieron ayer, otros hoy, sí.
0: Hay muchos que aprovechan para meter feria, meter el acto del 6 de julio y el 9 de julio.
1: El 9, claro, porque no vuelven.
0: Se van de vacaciones. Listo. Por eso para mí hoy, Prato, para mí es una sensación que tengo yo. El faltante de los colegios va a ser una cifra muy alta.
1: No, pero se notó en la calle.
0: Además se suma el frío.
1: Sí, también.
0: Y lo más importante es por el frío. Sobre todo el turno mañana. Los que entraban temprano. Me da la sensación que muchos van a optar hoy. Porque además los pibes están con... hay muchos chicos con dificultades de enfermedades
1: respiratorias.
0: De este tipo de año.
1: Sí, sí.
0: De esta época del año.
1: Sí. Enfermedades respiratorias, básicamente.
0: Sí. Hay muchos padres, estoy seguro que hay muchos padres que han tomado la decisión hoy ante la falta de clase. No hay clase hoy.
1: Bueno, mandarlo.
0: Es acto, feria y chao. Se terminó, ya está. Ya tiraron la toalla al colegio. Último día. Y lo notamos esta mañana con el movimiento de autos. Sí, por lo menos yo lo noté con el movimiento de autos. Sí, para mí va a ser alta, pese a que ponen falta, ¿eh? Pero va a ser alta la ausencia de alumnos hoy en los colegios. Claudio me dice, en la escuela de mi hijo hay un acto por el 6 y el 9 de julio. El acto es solamente de 11 a 12. Claro, hay colegios que solamente tienen el acto y se van. Le dicen, termina el acto y se lo llevan a su casa. Y muchos dicen, para el acto solo. Ni lo preparo, dicen algunos. Titón, con respecto a lo que preguntabas esta mañana, si no me equivoco, en Mercado Pago también participan en México, Brasil, Paraguay. Por el tema del PRODE.
1: Sí, Uruguay también.
0: Creo
1: sí.
0: También, así que son muchos. Un saludo para Panadería La Lucha, Titi, te escuchamos todos los días. Sí, pero claro, ellos deben tener estadísticas de cuántas aplicaciones son de Argentina.
1: ¿De qué países, claro.
0: Por países lo deben tener.
1: Sí, lo deben tener, seguro.
0: Y la verdad que no sé si hay estadísticas de cuántas personas usan Mercado Pago. Y de la cantidad de personas que usan, suponete 30 millones que usan Mercado, ¿cuántos han participado por el PRODE?
1: Lo que está claro que ha sido un éxito el PRODE.
0: Por eso te digo.
1: Claro.
0: Sería bueno eso averiguar, seguro. Hablar con...
1: ¿Cómo Galperín.
0: Se llama?
1: ¿Galperín?
0: Llámalo.
1: Ya lo llamo.
0: Galperín.
1: Ya lo pregunto.
0: Galperín, fíjate.
1: Sí.
0: Galperín, llámalo.
1: A ver.
0: Te digo.
1: A ver si lo tengo acá.
0: Porque para mí sí ha sido un éxito. Todo el mundo estaba hablando del PRODE de Mercado Pago. Juancito, Mesetito, hoy trabajan los constatadores. Puso otra cosa, pero... Constatadores... Sí. La verdad que no sé, entiendo que deberían trabajar.
1: Sí.
0: Pero si estás preguntando, Juancito, para ver dónde puede estacionar donde corresponde.
1: Sí, listo.
0: Eso sí te lo puedo responder.
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0: Dale. Corría el año 1992.
1: Sí.
0: Y Chévere sacaba 24 enganchados 1992. Así se llamó el disco. Era la famosa tapa que salió en la latita con un sorbete. La latita decía Chévere.
1: Sí.
0: Con los colores de la marca de cola.
1: Ajá.
0: Famosa, pero,
1: sí,
0: decía,
1: pero
0: chévere.
1: Decía Chévere.
0: Sí, señor. 24 enganchados. El sabor de la música para toda la generación. Oh. Año. Esta es la primera parte. De un lado estaba el toro y del otro lado el toro. Enganchado de los dos lados. Esta es la primera parte. El lunes, la segunda parte. Y aunque la
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5: Cerramos. Esto no es el titón. ¿Qué pasa con la música, loco? Hoy es viernes, vamos, media pila. Juega la selección. Arriba, despierten, dice Héctor. Bueno, sí. Ahora cambiamos todo lo que teníamos pensado, Héctor. Ahora lo cambiamos todo. Tiramos sí. todo y hacemos todo de nuevo.
6: Ah, mira.
5: Ahora. Ya, sí. gracias por decirnos
6: claro.
5: esto.
6: Claro. Por eso va a cambiar.
5: Todo lo que teníamos armado, Gastón. Todo lo que estaba armado, tíralo, sacalo todo.
7: ¡Pone desacatado que hoy es viernes!
5: Por eso, saca todo. Y que cambia todo. ¿Tienes una deportiva para todo?
6: Sí.
5: Preséntala. ¿Cómo?
6: Sí.
5: Presenta la deportiva.
7: ¡Pone desacatado que hoy es viernes!
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6: Los partidos de hoy de la Copa del Mundo. A las 15 estará jugando Australia frente a Egipto. A las 19, Argentina frente a Cabo Verde. A las 22, Colombia jugará frente a Ghana.
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1: Luka Modric critica al VAR tras la eliminación de Croacia ante Portugal. Mediocampista Luka Modric se mostró indignado por las decisiones arbitrales en los 16avos de final. El Real Madrid tomó una decisión sobre Enzo Fernández y emitió un comunicado. El club español lanzó un texto para aclarar la situación después de las declaraciones de Javier Pastore, el representante del mediocampista de la selección argentina. Salió a desmentir de manera categórica los rumores que vinculan a Enzo Fernández con el club y aseguró que no realizó ninguna gestión para contratar al mediocampista argentino del Chelsea. ¿Qué dijo el Javi, che? Que es el representante. ¿Sabes qué dijo el Javi?
2: No.
1: Bueno, veremos cómo sigue la novela. Lo reiteramos, antes de la clasificación para el sprint, Franco Colapinto hizo una práctica libre y terminó 11 en Gran Bretaña. En un fin de semana especial por la carrera sprint, el argentino de Alpine disputó el único entrenamiento antes de la clasificación. ¿A qué hora es la clasificación para el sprint, Roberto Carlos?
2: A las 12:30.
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0: Chico Chico. ¿Te acuerdas, Chico Chico? 4 grados, una décima la temperatura en Córdoba. Pero ha bajado la sensación térmica. 1.6 tenemos hasta ahora. O sea, a ver, a las 8 de la mañana teníamos 4 grados. A las 9, 4.1. A las 10, 4.1. No se movió. Pero la sensación térmica, que a las 10 a las 9 teníamos 2 grados 7 de sensación térmica, ahora tenemos 1.6 de sensación térmica en Córdoba. Ciudad, ¿eh? Ciudad. Ustedes saben que estos son datos del observatorio que está enclavado en la ciudad de Córdoba. Pero, por ejemplo, en otros puntos de la provincia de Córdoba, en La Bulacia, hasta ahora, apenas una décima de grados. En Marco Juárez, 1 grado 7 décimas, pero con una sensación térmica de 1.5 bajo cero. Río Cuarto, 1 grado 8 décimas, pero con una sensación térmica en Río Cuarto de 3 grados bajo cero. En el observatorio de la localidad de Pilar, 2 grados 2 décimas a esta hora. Y en el aeropuerto de Córdoba, 3 grados a esta hora con una sensación térmica de 1 grado. Che, quiero agradecer, Prato, que ayer cuando nos íbamos, ¿sí?, pasó una gente por acá por la radio, nos dejó unas facturitas. Cuando yo me estaba yendo.
1: ¿Y dónde están?
0: No, se las dejé al oso, porque ya me iba yo.
2: Estábamos terminando. ¡Pero la puta madre!
0: Ya te habías ido, pero sí, sí. Cuando bajo que me iba, entonces estaban justo los chicos, los albañiles, que están. Cuando ustedes escuchan siempre acá atrás. ¡Bum! ¡Bum! ¡Bum! ¡Bum! ¡Bum! Bueno. Digo, toma, le digo, cómanlas ustedes. Le digo, porque ya está, nos fuimos. Ya nos íbamos, no teníamos tiempo. Acá me dejaron un papelito que decía: Titi, espero que recibas estas hermosas facturas de parte de Gaby Villa. Ah, ¿qué dice acá? Pali. No. Gaby Villa.
3: Pone esa cata.
0: Ay, para que. Al que está, dice. Bueno. No entiendo. Ana. Ahí está Ana también. Gracias por hacer lo que hacen. Gracias para todo. Así que muchas gracias para. Yo probé una sola, nomás me fui caminando con una en la boca. Y el resto lo comieron los chicos acá, los compañeros. Así que muchas gracias para la gente que pasó ayer a dejarnos la factura. Bueno, chicos,
2: ¡pone esta cata!
0: 22 minutos en todo el país.
2: ¡Que hoy es viernes!
0: ¿Qué le pasa a la tara?
1: ¿Cómo? ¿Qué? ¿Cómo?
0: Diego, me dice Tito, ¿no escuchaste que están diciendo que los jugadores de Ecuador habrían sido amenazados por un cártel mexicano? Dice Diego del Valverde, ¿sí?
1: Sí.
0: Sí, sí, sí. Pero...
1: Es un... o sea, surgió como un rumor, empezó a circular los medios. Eduardo Feynman dice... Por ejemplo, dijo...
0: El periodista de Buenos Aires
1: dijo que él lo pudo confirmar a través de sus fuentes. ¿Que lo confirmó? Sí, 5 jugadores habrían sido.
0: He visto algunos medios ecuatorianos que sí, hacen también referencia también. Sí. Que aparentemente hay muchos jugadores de la selección de Ecuador que juegan en México. Viven en México.
1: Sí, claro, claro.
0: Aparentemente lo que están diciendo es que al menos 5 jugadores los habrían sido amenazados por los cárteles mexicanos para ir para atrás.
1: Sí, por el cártel de Sinaloa. Sería el sindicato.
0: Y la verdad que han empezado a analizar de la manera que lo pasó por arriba México a Ecuador, de la manera que no atacó Ecuador prácticamente.
1: Sí, fue notable.
0: Y ya se empiezan a ver así como maniobras, viste, cuando pasan estas cosas, sí, y claro, con razón. Bueno, ojalá se investigue, ¿no?
1: Sí, lo que pasa es que escuché a algunos periodistas dicen el jugador que haya sido amenazado, porque dicen,
0: no
1: que,
0: la
1: dicen que las amenazas fueron para su integridad física y la de su familia, no lo va a hacer, claro, no lo va a denunciar públicamente, ni tampoco, porque sigue teniendo miedo.
0: Noemí me dice hace de ayer que Prato dice que hoy ganamos, Chabatón. Y estoy preocupada. ¿Qué le cuesta decir no tenemos chance? Dice.
1: Pero no
0: Noemí.
1: Cree.
0: Para. Sí. Prato, hoy. Argentina. ¿Cómo lo ves para Argentina frente a Cabo Verde?
1: No todo? Creo yo en esas cosas, en esas cosas.
0: No, pero ¿cómo lo ves?
1: No, no tenemos chance.
0: ¿Cómo?
1: Que no tenemos chance pero no creo yo en esas cosas. Dejen de joder con esas
0: Martín,
1: cosas.
0: Martín, mesetito, buen día. ¿Se van de vacaciones? Sí. Pregunté al aparato el lunes que es asueto cómo van a andar los bondis. Muchas gracias. Dice Martín. El lunes comienzan las vacaciones. Ya de por sí se va a resentir el servicio de transporte urbano. Pero sí. Además, el lunes es asueto en la ciudad de Córdoba por el día de Córdoba. Claro. Ya en un ratito les averiguo a Roberto Carlos Prato. Mientras tanto, chicos, tenemos que hacer el ranking ahora. Cámbialo todo, Gastón, si no les gusta la música.
1: Ah, sí.
0: Sí, el ranking, viste, la que votó la gente, los temas pedidos, viste. Durante toda la semana que hicimos la cuenta, uno por uno, todos los votos, todo. Si no les gusta la música, cambia todo, ¿sabes? Ponle lo que. Pon el. Sí. Dale, adelante, cámbialo todo,
4: Puesto número 10.

0: Hemos arrancado lo más de esta semana, puesto número 10 para Taylor Swift, la banda de sonido de la película Toy Story. ¿Se acuerdan que lo habíamos presentado?
1: Sí.
0: Creo que fue hit de la semana. Bueno, ha entrado con I Knew It, I Knew You, el Taylor Swift con la banda de sonido Toy Story 5, que está siendo un éxito, creo yo, en todos los cines. Ya, creo que el tema está inspirado en el personaje Jesse. Hay un personaje de Toy Story. Yo no he sido muy seguidor de... No he visto mucho las películas de Toy Story.
1: No, ¿la vaquerita no es Jesse?
0: No sé quién es Jesse.
1: Me parece que sí.
0: Bueno, me parece que el tema está inspirado justamente en Jesse, uno de los personajes de Toy Story. Ahí está en el puesto número 10. Puesto número 9, señoras y señores. Lo nuevo de Olivia Rodrigo. Drop Dead. Puesto número 10 para Infierno Vacío, desacatado. Y puesto número 9 para La Valentina, La Noche Sin Ti. Dame una, Roberto Carlos, dame una.
1: Bueno, los servicios que me preguntabas, ¿cómo serán los servicios para el próximo lunes?
0: Transporte.
1: Lunes, bueno.
0: Bueno, da todo.
1: Pero el transporte tendrá frecuencia de día sábado, eso es lo que informa la municipalidad. La recolección de residuos será normal, el estacionamiento será gratuito en los lugares permitidos y el ITV va a atender de manera normal el lugar.
0: Acá me manda un mensaje un oyente, mira Titón, en estos momentos pareciera que están haciendo un allanamiento en Guachitas. Me manda una foto donde se puede ver una camioneta. ¿Esta camioneta de quién es?

0: O sea que me mete de narcótico.
1: Sí.
0: Bueno. A ver si la bajo. Ahora sí, una vez bajada, la podemos abrir. Y ahí sí, recién le metemos un zoom. Bueno, hay una camioneta para dos, me parece que son, ¿eh? Uno. Frente a lo que sería Guachitas. Así que ya averiguamos con Roberto Carlos.
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14: Es un bad. ¿Mandaron flores, Preto?
0: Sí, a vos. Para todos, muy feliz día del locutor. Les deseamos lo mejor. Color Florido.
1: Qué lindo ramo.
0: El supermercado de flores. Color Florido. Muchas gracias a la gente de Color Florido. Mirá qué ramo de flores.
1: Qué lindo ramo, che.
0: Qué lindo, che. Mirá. Qué armadito, ¿eh?
1: Sí, bueno, muy bonito.
0: Muy bonito. Muchas gracias. Muy buena presentación. Para la gente de Color Florido, que por el día del locutor nos han regalado un ramo de flores. Hacía mucho, pues. Yo no sé si muchas veces me han regalado flores a mí, ¿eh? Así que se agradece. Viste que no se le regalan flores a los hombres normalmente.
1: Normalmente no, pero es un lindo detalle.
0: Sí, muy ¿por qué no?
1: Claro que sí.
0: ¿Por qué no? Sí.
1: Obvio.
0: Me encanta.
1: Y huelen muy bien, ¿eh? Ya. Huelen a flores.
0: Ah. Oh. Sí, pero hay distintos tipos, entonces se hace una mezcla ahí linda de olor. Qué lindo, qué lindo, qué lindo, qué lindo. Bueno, muchas gracias, ¿eh? A la gente de Color Florido.
15: Soy el tío Titi.
0: ¡Titún!
15: Soy el tío Titi.
0: Laura me dice, ¿qué son esos ruidos, chavatones, como truenos o aviones? Desde anoche se sienten. Ah, no, yo no escuché nada.
1: No, yo tampoco.
0: No. No escuché nada. ¿Será un avión? ¿O algunos aviones? Suelen pasar esas cosas. Mercedes Titón, al fin viernes. El lunes hay, chavatoni. ¿Es feriado para las empleadas de casas particulares? No es feriado, chico. No es feriado. es el día de Córdoba, por lo tanto es el día no laborable, pero para la función
1: administración pública.
0: Administración pública, sí. Administración pública, sí, no es feriado.
1: Administración pública municipal, provincial y nacional dentro del ejido municipal.
0: Dentro del ejido municipal, exactamente. Martina Titón, saludos desde Creta, Grecia. Por acá estamos a 33 grados y más también, ¿eh? Escuchando la radio camino a la playa, loco. Saludos a la familia Criado y Scuti de Córdoba Capital. Gracias, Titón. Saludos a los tres por ahí. Aguante Belgrano, Mauri y Marti. A propósito de Belgrano, parece que tenemos información, ¿no?
1: Sí, sí, porque se acaba de confirmar que Belgrano e Instituto, de común acuerdo, conjuntamente con la Federación Cordobesa, decidieron aplazar la final de la Copa Córdoba, que estaba pautada para el 12 de julio. Ya era un secreto a voces que no la iban a jugar, porque Instituto y Belgrano van a jugar un amistoso a puertas cerradas en estos días. Y se hablaba de que no, pero bueno, faltaba la confirmación oficial. En unos minutos, la Federación Cordobesa va a publicar oficialmente esta decisión. Pero ha sido
0: poco serio, ¿no?
1: Sí, poco serio.
0: Poco serio, poco serio. Bueno, yo creo que no tendríamos que dar más bola a eso. Porque es poco serio. Sí, sí, es poco serio. Señoras y señores, es cualquier cosa.
1: El único que le puso seriedad al intento de hacer un lindo campeonato fue la Federación Cordobesa, pero los clubes no acompañaron.
0: Sí, sí, poco serio, poco serio. Para eso no hagan nada, chicos. No jueguen. Digan no directamente.
1: Claro, no participen.
0: Cuando arranque el campeonato, digan no.
1: Esto no vamos a jugar.
0: O háganle firmar un contrato. Como si fuera una empresa privada. Con una empresa privada no se jode.
1: Ah, no.
0: Una empresa privada no se jode. Firma el contrato acá. Listo. Ta.
1: No cumple
0: el
1: juicio.
0: Está obligado a jugar. Listo. Pero bueno, como es todo así, Tommy, traiga. Me levanto el teléfono. Me hace este favor, me hace esta gamba. Sí, escucha. ¿Te acuerdas lo que yo te pedí? Cosas, bueno.
1: Sí.
0: Escucha, ¿me puedes hacer el favor a vos, ahora a mí? Bueno, y así, sí, seguimos. Che, Titón, ¿le podés hacer un favor de mandarle un saludo para la chica de la que me estoy enamorando cada día más, loco? Pamela. De parte del cabrito de Sol, si puede. Ah, cabrito, ese cabrito está. Con la Pamelita.
1: ¡Epa!
0: Está cabrito, está con la Pamelita full.
1: Oh, con
0: bueno,
1: frío.
0: Listo. Le hemos mandado. ¿Cómo? Sí, sí, sí. Está listo está. Pero bueno, suerte, cabrito, con la Pamelita ahí que está, se está enamorando, cabrito. Ese. ¿Cómo será un cabrito enamorado?
1: Ah.
0: Se ponen locos los cabritos.
1: Sí, claro.
0: Sí.
1: ¿No viste que está el dicho, el loco como una cabra?
0: Claro, por claro. Eso se pone loco. Claro, cabrito enamorado.
1: Cabrito.
0: ¡Hey!
1: Se pone loco. ¿Cómo?
0: ¿Está como estos días así de frío? Oh, ¿cómo debe andar ese cabrón?
1: Oh, bravo.
0: Punte pie.
1: Sí, claro. Una gacela.
0: Señoras y señores, lo más de esta semana.
16: Puesto número 8.

0: 30, la siga la manada, señores, Esquizofrenia, puesto número 7. Puesto número 8 para el Fulvito de la banda Mix. Puesto número 7 para Mascarra, Haciendo Vidas. Y puesto número 8 para Jay Wheeler, de lejitos. Dame una, Roberto Carlos, dame una, dame una, dame una.
1: Bueno,
0: dame una.
1: Hace un rato hablabas de Flor Peña y en su momento también hablaste de Luzu. Bueno, Flor Peña lleva a juicio a la productora Luzu por despido, daños y perjuicios. 750 millones de pesos de indemnización es lo que reclama Flor Peña.
0: ¿Cuánto?
1: 750 millones de pesos.
0: ¡Lindo! ¡Qué lindo golpe! ¡Lindo! Che, estamos en la semana de la dulzura, Prato.
1: Sí. Del 1 al 7 de julio.
0: Se ha perdido un poco eso, ¿no?
1: Bastante.
0: Tuvo su momento de que estaba todo el mundo
1: de esplendor.
0: Todo el mundo, vení, te regalamos una golosina, sí, claro. Un beso. Ahora es como que ha perdido fuerza, me parece. De sí. Todas maneras,
1: ha ido perdiendo ante otros acontecimientos, me parece.
0: Pero ha ido perdiendo fuerza en el...
1: ¿En lo comercial o no?

0: hoy llenamos nuestra vidriera de dulces. ¿A cambio? Ah, mirá cómo ha cambiado esto, Prato. A cambio de que nos siga.
1: Ah, claro, ahora que esto, muchas redes.
0: Pide, la gente te pide que le hagas un me gusta. Algo de eso, ¿no? Quisimos compartir con ustedes esto, ya que son otra compañía a diario. Extrañamos las historias, Titi, a ver si contás una, que es un clásico. Pero todo el mundo dice, contate una, pero no mandan.
1: Claro, exacto.
0: Claro. ¿O mandaron? Bueno, no, aparentemente acá no hay. Acá en este negocio se escucha el pianito y automáticamente entra la gente, chavatón. 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Ah, mirá lo que nos han mandado, Prato. Semana de dulzura. 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Nos han mandado tres como bolsitas. Con golosinas, alfajores y unas golosinas en cada bolsita. A ver, ¿son todos iguales? Sí. Son todos iguales, ¿no? Sí. Entonces, si son todos iguales. Ah, no, mira, este tiene un caramelo de más. Ah, no, esta no tiene el caramelo. Toma, pero este es tuyo entonces. El que no tiene caramelo de más es tuyo.
1: Bueno.
0: Los otros dos que tienen caramelo son nuestros, Gastón. Sí. No, el resto es todo igual. Uy. No, lo agarqué, pero hoy el día del locutor, entonces tengo derecho hoy en el locutor a tener un cierto privilegio. Bueno, hoy me toca a mí, ¿qué le va a hacer? Así que muchas gracias a la gente de JP Navarro, los chicos ahí de JP Navarro, que están acá a la vuelta de la radio. Y en la Semana de la Dulzura, que no se pierda, loco, la Semana de la Dulzura, por favor.
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6: Milagro en Reconquista, Santa Fe. Un camión enganchó un auto y una bebé salió despedida. El portón abierto de un vehículo municipal chocó un coche estacionado. La nena de un año cayó a la calzada. No fue atropellada y se salvó de milagro. Cayeron dos bandas narcos de Córdoba y Santa Fe, 9 detenidos, droga y un caballo de carrera secuestrado.
7: ¿Qué culpa tengo yo de ese caballo de carrera?
6: Bueno, la FPA realizó 21 allanamientos tras una investigación de 5 meses. Fueron cerrados 13 puntos de venta y 6 lugares de guardado de estupefacientes. En Buenos Aires, en La Matanza, violento intento de robo. Le apuntó con un arma a una mujer que detuvo su auto en un semáforo. Ocurrió en Encalada, el Camino de la Virgen, colectora de la autopista Richeri. Una cámara instalada dentro del vehículo captó los dramáticos gritos de la víctima y el rostro del delincuente que se bajó a apuntarle con un arma.
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0: El gran David Bisbal, señores, frente a frente, en la mañana para todos, el hit de esta semana. 4-4 la temperatura, chicos, ¿eh? Levanta, pero muy poquito. La sensación térmica, 1 grado 7 décimos. No nevará, Frato, ¿no?
1: Y no sé.
0: Está nublado. No irá a nevar, che.
1: Ha nevado en varios lugares, ¿por qué no?
0: Bueno. 4-4 la temperatura, 1-7 la sensación térmica. A esta hora en Córdoba, capi.

0: con muchos mensajes de la gente. Son mensajes de la gente. Gustavo me dice, Titón, la semana la dulzura perdió fuerza, me dice Gustavo. Sí. Porque si ahora le regalas un chocolate a la chica, por ahí te denuncia. No, no sé si tanto. Pero sí, yo me acuerdo que esto empezó. Un chocolate por un beso era.
1: Bueno, dale.
0: Y no sé si no era el bon que, el bon que bon, digo, el bonobón.
1: Bueno, dale.
0: ¿No era un bonobón por un beso? ¿No había empezado así la semana de la dulzura?
2: Puede ser.
0: Me parece que era así. ¿Habrá tenido que ver eso, che, con que ha perdido fuerza? Te doy un chocolate y me das un beso. El tema este de... De cualquiera de los dos lados, ¿no? Que te digan, ay, ¿por qué te tengo que dar un beso?
2: Claro.
0: ¿Habrá tenido que ver eso? Bueno, qué sé yo. Darío Michetitón, soy Darío. Recién abro el carro de churros. El churrico.ag. Al frente de la terminal de Altagracia. Ah, este era el que habían saludado el otro día, ¿o no? Tiene un puesto famoso ahí.
2: Parece que sí.
0: A las 6, chavatón, y cierro. Me voy a ver el partido. Así que, por favor, los clientes vengan ya, porque si no, se van a quedar sin churros. Y aprovechen que hoy abrí temprano. Dice el amigo Darío desde Altagracia. Lorena Michetitón, saludos cordiales para nuestra familia, amigos. Te escuchamos desde Bucios. Hoy más celeste que nunca, chavatoni, ¿eh? Dice Lorena. Bueno, muchas gracias.
2: Acá estaba leyendo, Titi, la Semana de la Dulzura en Argentina comenzó en 1989, gracias a la Asociación de Distribuidores de Golosinas y a la empresa Arcor, quienes idearon la campaña Una golosina por un beso.
0: ¿Viste que empezó así?
2: Esto se debió a la baja en las ventas de golosinas que había en invierno. En esa época, hablamos de el año 1989.
0: ¿Viste? ¿Empezó así, Preto?
2: Sí, sí. Como una campaña, una estrategia de marketing.
0: Sí, sí.
2: Una golosina por
0: Leonardo, me dice, Titón, ¿cómo te atendió ayer Mario Alberto Kempes con la parrilla oxidada y demás? Deféndete un poco. Invitarlo a comer un asado el Mario. Es que eso es lo que busca.
2: Ah, ¿vos decís que lo hace por eso?
0: Yo los conozco a todos los de Belville, Prat. Yo ya sé para dónde van. ¿Qué intenciones tienen? ¿Los de Belville, Prat?
2: Sí.
0: No.
2: Claro, son todos iguales. Todo. Manguero.
0: Tira. ¿Cómo?
2: Que, no, que igual te conoces, digo.
0: Tiro eso para que le invite a comer un asado cuando
2: venga. Claro.
0: Olvidate.
2: Claro, claro.
0: Olvidate.
2: Hola, que lo
0: se han puesto de acuerdo con todo lo que están cubriendo allá de la Popu para
2: claro,
0: hacer ese video.
2: Claro,
0: y eso que tengo en la parrilla oxidada es totalmente. Esta tarde, cuando vaya a casa, voy a sacar una foto de la parrilla. Uh-huh. Voy a sacar una foto de la parrilla para que vean cómo está la parrilla.
2: No la pinta, ¿no? No te compré un aerosol negro, la pinta, pinta, ¿no?
0: Para... Sí, sí, lo vi, lo compartí también en mis historias, todo el reportaje que me han hecho Mario Alberto Kempes, diciendo que tengo la parrilla oxidada, que no invito nunca a comer un asado. ¿Lo puse ayer el audio? ¿No lo puse ayer acá?
2: Sí, no, sí, bueno. Sí, es de antes de ayer el audio.
0: Bueno, ya esta tarde les voy a subir una foto en mi Instagram para que vean cómo está la parrilla ese chavatón, pero por favor.
2: Acá en la ferretería venden un convertidor de óxido, chavatón, son buenísimos.
0: Mariano Michetitón, ¿viste el robo que hubo ayer en el partido de Croacia y Portugal? Es increíble, loco, cómo quieren ayudarlo a Cristiano Ronaldo. Le pone Cristiano Penaldo.
2: No,
0: después
2: pero el penal
0: fue nosotros.
2: Penal.
0: ¿Qué opinás vos, chavatoni?
2: Ah, pero el penal fue penal.
0: Para mí fue penal y penal, para mí sí. Si la ahí ya no estás creyendo en el uso de la tecnología. ¿Cómo puede ser, dice, que hace una pelota con un chip... Y que detecta que el jugador la tocó. Y bueno, estás creyendo en la tecnología.
2: A mí la duda es que si se usó la tecnología, ¿para qué llamaron al árbitro al VAR? ¿Para qué lo llamó el VAR al árbitro para que fuera a revisar la jugada? Porque si supuestamente la tecnología le marcaba que la había tocado, chau. Se terminó la discusión. Si la tecnología dice que...
0: No importa eso.
2: ¿Cómo que no?
0: No importa.
2: ¿Para qué lo llama el árbitro?
0: Importante saber si valió o no valió. Después, claro, había que anularlo o no había que anularlo. Se anuló, bueno.
2: La cámara, en la cámara es imperceptible el roce. En la
0: no, pero le ponen, viste que le ponen el el electrocardiograma abajo, sí, donde le muestran al árbitro, sí, mira, cuando la pelota pasa por la cabeza, sí, de Jorge Croacia, hace la curvita para arriba.
2: Y bueno, pero si eso lo detectó el VAR, ¿para qué lo llama el árbitro? Y
0: bueno, qué sé yo, no sé cómo son los protocolos, pero si ustedes creen en la tecnología, y bueno, acertaron. Y para mí el penal fue penal, sí, porque el penal chico penal llegaba a cabecear para mí.
2: Sí, sí. Además que lo agarra, se le cae arriba la pierna.
0: Sí, pero el pibe llegaba a cabecear.
2: Sí, sí. O sea, para mí es penal.
0: Ya, ya está. Ahora, con todo esto...
2: No lo manejará Chiquitapia.
0: Con todo esto, Prato, viste, sí, que los laterales los hacen rápido.
2: Sí, porque si no lo cambian.
0: Sanción. Sanción. Los arqueros sacan rápido.
2: Sí. Los cambios se hacen rápido.
0: Los cambios se hacen rápido.
2: Sí.
0: Y además los partidos dan descuento 10, 12, 15 minutos.
2: De el de anoche fue el que más.
0: El de anoche estuvo bien, porque entre todas las interrupciones que sí, hubo a partir del penal, estuvo bárbaro el tipo. Sí, sí, sí. Se jugó el tiempo suplementario, que eran 15 minutos, se jugó como hasta los 30. Pero ya va a venir el fútbol argentino.
2: Y llegará, sí.
0: Donde los arqueros, ¿cuánto tardan para sacar acá? ¿6 segundos tienen?
2: 5. Bueno. Sí, acá sí.
0: ¿Los laterales cuántos son los laterales? ¿Hasta cuánto te cuentan? ¿Hasta 3?
2: ¿Para hacer un lateral? Son 5 segundos.
0: 5 te cuentan. 1, 2, 3, 4, 5.
2: Para salir del campo de juego son 10, creo.
0: Para salir del campo de juego tenés no sé cuántos segundos. No sé cuánto. Todo. Ya va a volver el fútbol argentino, Prato. Ah. Descuento los carteles, descuento 2 minutos.
3: Este tiene razón,
0: el pelo, argentino, Prato. Roberto acá. Posición adelantada. El Televín, porque nosotros seguimos usando el Televín.
2: Sí.
0: ¿Viste lo que es?
2: Claro, sí, ahora es la posición adelantada es electrónico. Automático.
0: El sistema que usan ahora, que te muestran por la televisión. ¿Viste, claro, lo que es, Prato?
2: Sí, sí.
0: Es Armagedón. Es una película de ciencia ficción lo que te muestran.
2: Sí.
0: ¡No! Acá nosotros van a venir los partidos nuestros. Una cámara que está instalada así medio en diagonal. La línea tirada así.
2: Cuando juega Barraca, por ejemplo.
0: ¿A qué lado? Así la línea de acá para allá, así medio en diagonal. La línea. ¡Offside! ¡Listo!
4: Puesto, puesto, puesto. Número 6.
3: En este tiene razón el pelado Prato.

0: Y hermano, acá estoy, ya sé que se fueron los temas, estoy hablando con Sergio Supo, hermano. Director de noticias de toda la cadena. Pues te respeto, Prato se asoma, Prato y me dice, ¡oreja! Se fueron los temas. Estoy hablando con Sergio Supo.
1: Después no le avisa y te dice, ¿por qué no me avisaste?
0: Ay, Dios, qué falta. ¿Qué hace? Respeten los rangos, ¿quién dijo eso? ¿De Paul?
1: De Paul.
0: Bueno. Qué cosa seria, loco. Ahí estábamos con el ranking, chicos. Puesto número 6 para encuentro con un ángel a matar. El indio Solari con los fundamentalistas del aire acondicionado. Puesto número 5 para los enganchados de Quevedo. Y Rey en un poco de ruido, ¿eh? Fernet, Columbia y La Graciosa. Puesto número 6 para Te Perdí del Sacatao con Simón Aguirre. Y puesto número 5 para Herido de Germaín. Lo más de esta semana. Dame una, Roberto Carlos, dame una.
1: Bueno, se venía hablando durante los últimos días.
0: ¿Para eso me llama? ¿Para estar dudando cuando te doy?
1: No tengo
2: barrio los gigantes.
1: Se venía hablando.
0: Pensé que tenía todo listo.
1: Tengo todo listo.
0: Adelante.
1: Si me falta el respeto, no sigo. Si no,
2: sí. ¿A barrio los gigantes?
0: Falta el respeto que me esté hablando con el gerente de noticias de la cadena 3 y se siente atrás. ¡Orejudo! ¡Se fueron los temas!
1: No, nunca dije orejudo. No, escuchaste mal. No,
0: qué falta de respeto.
3: ¿Que no?
0: Bueno. No, sí. ¿Que no?
1: No, jamás. Jamás hubiera dicho así. Jamás lo hubiera. Señor Titi Chabatoni, se fueron los temas. Así fue, pero bueno. Que la gente saque sus propias conclusiones. Se venía hablando en los últimos días de la posibilidad de que Scaloni renueve contrato con la Asociación del Fútbol Argentino por unos cuantos años más a cargo de la selección argentina. Bueno, está cerrado de palabra. La AFA y el DT han cerrado de palabra, todavía falta la firma, para que Scaloni continúe como técnico de la selección hasta el 2031.
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7: apúrate, orejudo.
0: Vamos, papi, vamos. 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
7: Apúrate, orejudo.
0: Vamos.
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15: Che, nuestro amigo Luisito Fernández, Che Garay Prato.
16: Sí.
15: Nuestro compañero. Sí, señores, gran Luisito. Hincha de San Lorenzo. Luisito Fernández.
16: Claro. San Lorenzo acaba de confirmar a... mediante un emotivo video, el regreso de Néstor Pipo Borosito como técnico del Ciclón.
15: Ah, porque se le había ido el otro, sí.
16: Claro.
15: Borosito, técnico
16: de
15: San Lorenzo.
16: Borosito, técnico de San Lorenzo.
15: ¿Ya había estado ya dirigiendo?
16: Claro, es su segundo ciclo.
15: ¿No le había ido bien?
16: No, sí le fue muy bien como jugador. Ídolo de San Lorenzo.
15: Luisito Fernández de Chegara dice, Tito, estoy haciendo una obra, unos arreglos. ¿Le pueden mandar un saludito para Pancho y Pucho? Pancho y Pucho, Pucho y Pancho, Pancho y Pucho, Pucho y Pancho, Pucho, Pucho, Pucho, Pucho, Pucho. Están poniendo unos cerámicos y están escuchándote, chavatones. Qué bien.
17: Qué friazón. No siento los dedos. No siento los dedos.
15: Si los cerámicos van adentro, Prato, bueno, la junta no tiene que ser muy ancha. Pero si van afuera a la intemperie, los cerámicos, les va a dar el sol, la lluvia. Tiene que hacer la junta ancha. Pues yo sé todo, Prato.
16: Ah, sí. Ahora
15: tiene que hacer la junta ancha para que tenga movimiento, tenga claro. Posibilidad. Si no, se le van a levantar.
16: Claro.
15: ¿Estamos, Luis? Cualquier cosa, ¿me avisa? Me voy ahora para tu casa. Comemos ahí. Mientras comemos, yo le doy las indicaciones a Puchi, Pancho, Pancho, Puchi, Puchi, Pancho, Puchi, Puchi. ¿Entendés? ¿Estamos, Prato?
16: Sí.
15: Ahora te des. Si son cerámicos que van a la intemperie, que les va a dar el sol, la lluvia, les va a generar movimientos. ¿Entendés? Se comprime y se expande. Y si la junta es muy, muy, muy pegada. ¿Cómo?
18: Dilata.
15: Dilata, ahí está.
16: Claro.
15: No me salía la palabra. Dilata. Y si la junta es muy finita,
16: sí.
15: Se chocan con los otros de al lado y se levanta. Se rompe.
16: Claro.
15: Tenés que hacer lancha.
16: Claro.
15: ¿Cómo sé de todo, boludo? Qué raro. Todos. Nuestro amigo Alejandro Prato.
16: Sí.
15: De Mozo del Tazón.
16: Sí.
15: Me dice, feliz día, locutor, amigo Titi. El mozo de los famosos. Es mozo en el Tazón, pero además... trabaja con los chicos de Boris y La Réplica.
16: Sí.
15: Es un grupo de cuarteto
16: allá
15: de Córdoba. Los chicos de Boris y La Réplica, acá hace mucho tiempo ya que están. Y me dice, Titón, te mando un saludo muy grande. Y dice, ponete un poquito los chicos de Boris y La Réplica. Gracias, buen fin de semana. Ahí está, sentí.

0: Y los chicos de Boris y la réplica, señores. Es la mañana para todos. Che, nuestro amigo Walter dice, Titón está polar acá en Cuera, brochero, hermano. Abrazo grande. Me manda una foto. Esto es la...
1: ¡Qué friazo!
0: La plaza y la iglesia de Villa Cuera.
1: ¡Los siento los dedos!
0: No hay nadie en la calle, mira.
2: Y no, con este frío.
0: Hasta ahora de la mañana.
2: ¿Quién va a ver con este frío?
0: No, nadie. En estos momentos me sale acá en Mina Clavero 4.2 de temperatura.
2: Sí.
0: Pero no me sale la sensación térmica, pero se debe sentir.
1: No, sí. ¡No siento los dedos!
0: ¿Pero cuál es dedo? ¿Los pies o las manos?
1: ¡No siento los dedos! ¡No siento los dedos!
0: Che, me mandan esto, Roberto Carlos Prato, es una protesta, ¿eh? Sargento Gómez y Petirossi, está ocurriendo esto. Están cortando una calle ahí, ¿eh? Hay un grupo de vecinos cortando. A ver qué dicen. Acá está.
2: ¿Qué reclaman?
3: Buenos días. Este fue nuestro primer corte acá en Petirossi, Sargento Gómez. El próximo corte será en Petirossi y Pavone el martes 7 a las 10 de la mañana. Estamos por el reclamo de la leche, insumos, salario de los médicos, mejor atención. Y bueno, todo el que se pueda acercar, por favor, les pedimos que somos muchos. Villa La Tela, San Roque, 6 de agosto. Por favor, les pido, vamos, cortemos la calle para el reclamo de la leche.
0: Están pidiendo por el, me parece que por el dispensario.
2: Sí.
0: De esa zona. Están cortando la calle. Sargento Gómez y Petirossi. La salud se defiende entre todos y todas. Faltante de leche. Otras problemáticas de salud pública. Centro de salud de zona 5. Están reclamando allí en el sector y van a seguir protestando. El próximo va a ser Petirossi dijo y... que se hace el próximo martes. Bueno, atención entonces, ahí están reclamando en esa zona los vecinos. Prato, ¿me mandaste también un audio?
2: Sí, me mandaron los chicos
0: Sebastián
2: de
0: Barreto.
2: Exacto, los chicos de Cuarteteala.
0: Sebastián Barreto de Cuarteteala, señoras y señores, nos presentan, ¿qué será este? ¿Su nuevo trabajo? A ver.

0: Los chicos de Guardetiana, señoras y señores, ¿eh? La mañana para todos. Aldo Mesetitón, estoy trabajando con un caboverdiano. Eddie se llama. Dice que hoy Argentina va a perder. Que lo lamenta mucho, pero hoy pierde Argentina. Que jugó con dos campeones del mundo, Uruguay y España.
1: Sí.
0: Y que no hicieron nada. Tiene algo de razón.
1: No perdió con ninguno de los dos.
0: Ay, no jugaron bien cuando jugaron con ellos.
1: No, es cierto.
0: A ver.
1: Sí, con España la figura fue el arquero.
0: Merecieron ganar los dos partidos. Uruguay y España merecieron ganar.
1: Sí.
0: Pero no pudieron.
1: Con merecer no alcanza.
0: Yo soy Aldo Chabatoni, soy de La Quiaca. Saludos al Chino Gordo. Un temita de la Mona Celosa para la esposa de Eddie también. Ahí te envío una foto, Chabatoni. Vivimos en Alemania. En Colonia están en estos momentos y ahí están escuchando con el amigo Cabo Verdiano. Mira, ahí está la foto. Tres hay. El del medio es el Cabo Verdiano, Prato.
1: Ajá.
0: El que tiene la camiseta de Cabo Verde es el de Cabo Verde. El que tiene la camiseta de Argentina es de Argentina. Y el otro que tiene una camiseta que no sé qué lo que es, este también hay. Bueno, saludos muy grandes a los tres. Y decirle al Cabo Verdiano. Es que el lunes le contesto. Por las dudas,
1: Sí, por las dudas.
2: Puesto número 4.

0: La puesta número 3 para Quien Te Dijo, Cuidado que Te Supero, Los Chicos de Qué Locura. Puesta número 4 para Los Magníficos, de Loco Amar. Puesto número 3 para Puñaladas de Lauta con Amigos de Artistas y Toti. Puesto número 4 para Swan de los BTS. José, mi editor, estamos pintando un techo. No sabemos si es membrana líquida o hielo en tacho. Ah, a esta hora en Córdoba, chicos, 4 grados 5 décimas con una sensación térmica de 3 grados 2 décimas.
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18: ¡Argentina! ¡Argentina!
0: ¡Argentina! ¡Argentina! ¡Argentina! Vamos, che, que no entra, ¿eh? Vamos, que no entra todo, vamos, ¿eh? Atentamente han trasladado a alguien de urgencia. Hay varios policías afuera. Una clínica muy conocida de Córdoba. Sí. Ya te paso los datos, Plato, para que averigües. Señoras y señores, los más elegidos de esta semana.
19: Puesto número

0: Simón Aguirre una vez más, número uno, Corazón sin cara, Puñaladas, qué locura con amigos de artistas en el puesto número dos. Moving on the Sand, la tapita de Hangel, de Ismael Ángel y Ultranate en el puesto número uno. Y el Day Day de Shakira con Burna Boy en el puesto número dos. Mire, lo más de esta semana. Nos vamos, te quedo algo, Preto.
1: La única duda que tendría Scaloni para hoy sería quién juega por el lateral izquierdo, si Tagliafico o Medina. El resto del equipo estaría confirmado, aunque no lo confirmó oficialmente. Dibu Martínez, Molina, Cuti Romero, Licha Martínez y Tagliafico Medina, De Paul, McAllister, Fernández, Thiago Almada, Messi y Lautaro Martín.
0: Bueno, chau, chicos, ¿eh? Chau. Nos vamos, ¿eh? Se terminó. Litton, ya que no me lees los mensajes, espero que este lo leas, dice Facundo. Te escribo para decirte que estoy pasando mal momento, Titi. Todo es tristeza desde que mi vieja no está. En resumen, para poder decirte que me pongas el tema de Pato Betts, día a día. Así se llama. Un tema que me hace acordar mucho a ella y que me da las fuerzas que uno no tiene muchas veces, Titi. Gracias, hermano. No, hermano, vamos. Ningún tema, vamos. Está en usted, dentro de usted está su propia fuerza para salir adelante. Vamos que se puede. Busque adentro suyo. Ahí está la fuerza para salir adelante. Lo que hacen los temas o el saludo es como una soita para que salga. Pero está ahí. Daina Mesetitón, beso grande para Ale, mi ex. En el mes que cumplimos un año separados. Dice Daina.
1: ¿Y por qué no mandas salud?
0: ¿Y está festejando? Festejando un año de
1: separados. Está festejando aniversario.
0: ¿No viste que la gente se separa y festeja?
1: Sí, bueno, es cierto.
0: Festeja un año de separada.
1: Mira.
0: Y le manda salud. En este festejo de un año de separado.
1: Bueno. Habría que ver si el otro está festejando también.
0: Bueno, ella está festejando, claro. ¿Qué sé yo? Nada más, chicos, nos vamos. Marcialito Mesetitón, estoy en el Hospital Clínica, la parte de laboratorio. Hay un policía acá que es un crack, loco. Muy buena gente. Muy amables todos los médicos, todo. Hacía mucho tiempo que no iba al hospital con tan buena atención, dice Marcialito. Muy bien. Saludos para todos ellos. Bueno, ¿ya están listos, Conrado y el Colorete? ¿Todavía no? ¿Se están acomodando? Bueno, dicen que se están acomodando Conrado y el Colorete para arrancar los populares. Yo te voy a decir una sola cosa, Prato.
1: ¿Qué cosa?
0: Primero.
1: Sí.
0: Te pregunto.
2: Tato Enferte, estoy entrando.
0: Ya está llegando gente al estadio de Miami, Prato.
1: ¿Ah, sí?
0: Salgo temprano. Salgo así ese partido, ¿no?
1: Sí.
2: Tato Enferte, estoy entrando.
1: Mira.
0: Temprano se abren las puertas del estadio, ¿ah?
1: Sí, mira.
0: Sí.
1: Punto Miami, eso.
0: Temprano para que no se acumule tanta gente de golpe.
1: Mira.
0: No, punto gigante. Punto gigante.
1: Mira.
0: Puntos gigantes. Ahí es el partido. Esta noche. Dos cosas, Prato. Primero, ¿cómo le ve la selección para esta noche?
1: No tenemos chance.
0: Bien.
1: Pero no hay que creer en esas cosas.
0: Segundo.
1: Sí.
0: Te diría.
1: Sí.
0: Que contando el Mundial de Qatar, hasta hoy.
1: Sí.
0: Me parece que es la primera vez como productor de este programa,
1: sí,
0: que no lo sacas al Bocha Uriet el día que juega Argentina.
1: ¿Y qué tiene?
0: No, nada, te digo. Yo recuerdo que todos los partidos que jugaba Argentina en Qatar,
1: sí,
0: los sacábamos a la mañana el Bocha Uriet.
1: Sí.
0: Estos tres partidos que jugó Argentina, ¿cuatro? Sí. No, tres.
1: Tres.
0: ¿Jugó Argentina?
1: Tres, sí.
0: Lo hemos sacado el Bocha.
1: Sí.
0: Salvo el día que jugó el sábado, me parece.
1: No, ese día
0: eso
1: no.
0: Eso pasó.
3: Chao.
1: No.
0: Lo saqué en cadena 3.
1: Sí.
0: No lo ha sacado hoy el Boch.
1: Sí. Pero no hay camello en Estados Unidos.
0: Bueno, yo solo te digo, nada más. ¿Están listos, Conrado y Colo? ¿Ahora sí? Parece que sí.
4: Bueno. ¡Argentina!
0: Nos vamos, chicos. Griselda me hace feliz día. Gracias por la fuerza que me dan cuando me internan para hacerme las quimio, chicos. Y cuando estoy en mi casa también, dice Griselda. Un besito muy grande, Griselda. Gracias por estar ahí. Normita me dice, aguante el escalonete y la mañana para todos con el Titi, Gastón y el Loco. Dice, bueno, muchas gracias por la onda. Volvemos el próximo lunes, 8 de la mañana. Gracias a todos por la onda.
3: Mate, muy buenos días. ¿Cómo está usted? Bueno, por lo que escucho en la radio, muy bien, porque la música está excelente en la Popu esta mañana. Yo no soy su tía. Pongámosle que puedo hacer llegar a ser una tía postiza, ¿no es cierto? Pero es admirable lo que se escucha en la Popu. Yo utilizo mucho la línea 40, ¿no es cierto? Y es agradable que uno sale de la mañana a la casa, sale con el frío, va a tomar colectivo, ¿no es cierto? Y subirse en el colectivo y que están escuchando la Popu. No tiene precio, no tiene precio. Así el colectivo esté lleno y uno tenga que ir parado y sea como sea. Pero la Popu es la Popu.
0: Sí, tiene precio. Sí.
1: ¿Tiene?
0: Sí, tiene precio, señora.
1: ¿Sí?
0: La tía postiza de Gastón Rearte.
1: ¿Qué precio?
0: Sí, tiene precio.
1: ¿Cómo
0: el precio es que vamos a estar el próximo lunes, 8 de la mañana, haciendo una vez más la...

0: mesa.
1: 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Hasta las 5 de la tarde, los populares.

0: morirme. A tu lado, el Ulises Bueno, en un poco de ruido, haciendo unos enganchaditos del potro.
1: No somos muchos, no somos pocos,
0: pero estamos todos locos, definitivamente. ¿Qué no nos vamos a poner locos un viernes a las 12:45? Si hablo con un loco, ¿cómo le va, loco?
2: ¿Cómo le va? ¿Cómo anda? ¿Cómo está? Muy feliz día para usted.
0: Feliz día para usted también.
2: Bueno, muchas gracias y feliz día para todos nuestros compañeros, para toda la Popo, para todo Cadena 3, para los...
0: Sí, están en otro lado. Porque uno es locutor en todos lados.
2: Todos, por supuesto, no solo acá. Así que bueno, muy feliz día para... Y colegas de otras radios, amigos, etcétera, sí. No, pará, no, porque no seas malo.
0: Sí, sí, también. Fiesta, alegría, juega en Argentina también. Acá. Todo acá, sí, saludos.

0: No puedo pensar que sin tú no estás. ¡Me falta el aire! ¡Qué locura! ¡Y Axel!
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0: Mira, justamente con lo que laburamos los locutores, con aire. Hoy voy a estar.
2: Uy,
0: hoy
2: qué vengo por afilado ahí. Que vine.
0: Por favor. Hoy vamos por ahí. Ya se va a sumar el señor Santiago Tobías, por supuesto, desde el calor.
2: De camino a la cancha.
0: Ya a la cancha.
2: Ya de camino a la cancha, claro, por eso no está ahora en el arranque y se suma ahora cuando llega.
0: Pues el partido son 90 minutos.
2: En eso nos enseñó a todos el ingeniero Gutiérrez,
0: sí.
2: Que hay que llegar mínimamente 3 horas antes, un partido tan importante 6 horas antes.
0: Ay.
2: Así que no, está perfecto la hora que está yendo, sí.
0: La concentración no es solamente para los jugadores, sino para... los que tenemos que estar ahí en la comunicación, en llevar ese partido a distintos puntos del mundo.
2: ¿Qué pasa si sucede algo en el camino? ¿Qué pasa si está embotellado y vos llegaste con 1 hora de anticipación? ¿Te lo perdés?
0: Sí, tiene razón.
2: ¿Te lo perdés?
0: Usted sabe que tiene razón, Núñez.
2: ¿Y a qué fuiste?
0: No, tiene toda la razón. Y esos 90 minutos tan importantes quedaron en 30.
2: Y ese día se come livianito, ¿eh?
0: Ah, ¿por los nervios?
2: Para estar bien, por las dudas también.
0: Por cualquier cosa. Por lo que llegase a suceder. ¿Sí? Ay, tengo tanto que aprender a veces.

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1: Son las 2:29.
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1: Son las 5:27.

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Son las 8:32. Son las 8:32. 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